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0: 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Es la hora 11:32.
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0: 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Es la hora 12:01.
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1: Es la hora 12:28 minutos.
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1: 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Es la hora 13, un minuto.
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Buenas, buenas, bienvenidos. Llegamos al martes 23. ¿Cómo estamos? El programa de hoy martes lo vamos a comenzar hablando de Maná. Hay una revolución en las redes sociales y demás, diferentes iniciativas que se están llevando a cabo, que por ahí vimos, especies de challenger y demás, porque llega Maná a Argentina. Anunció este show, la famosa banda que va a estar celebrando sus 40 años de carrera, se va a presentar el 10 de diciembre en River. Las entradas ya están a la venta. También se conoció el mapa de ubicaciones y los precios. La fecha forma parte de Vivir Sin Aire Tour, una gira especial de estadios con la que el grupo celebra tocando en las ciudades más importantes de Latinoamérica como Ciudad de México, Lima, Santiago de Chile, Bogotá y Buenos Aires. Las entradas ya se pueden reservar en el sitio oficial del grupo. Con más de 50 millones de discos vendidos, 11 álbumes de estudios y un importante legado, Maná repasará sus principales éxitos. Formados en 1986 en Guadalajara, Jalisco, Maná sorprendió con su estilo especial fusionando rock, reggae y pop con ritmos latinos. Hace poco, Dua Lipa publicó una versión del clásico Oye mi amor con la participación de Fer, el cantante de la banda. Su disco, Donde jugarán los niños, es el trabajo de rock latino más vendido de la

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1: Ya estamos en el bloque de salud. Ahí hablamos de un nuevo tratamiento que alivia el dolor de rodilla por artritis sin cirugía, Un nuevo procedimiento mínimamente invasivo que bloquea los vasos sanguíneos anormales alrededor de la rodilla podría ofrecer alivio duradero para las personas que padecen osteoartritis. Según una investigación publicada el 17 de junio de 2026 en la revista de Radiology, la osteoartritis es la forma más común de artritis y representa una causa importante de discapacidad a nivel mundial. Esta condición puede provocar inflamación en las articulaciones, rigidez, movilidad reducida y dolor generado por las fibras nerviosas sensitivas. La Organización Mundial de la Salud estima que más de 365 millones de adultos en todo el mundo viven con osteoartritis de rodilla. Para muchos pacientes con osteoartritis de rodilla existe una verdadera brecha en el tratamiento hoy en día, afirmó Florian Nima, subdirector de radiología intervencionista del campus de la Universidad de Berlín. Las medidas conservadoras como las inyecciones intraarticulares ya no proporcionan un alivio suficiente, pero el reemplazo de la articulación no es una opción por razones médicas o personales.

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Vamos a hablar ahora de Sabrina Carpenter, porque logró de parte de la justicia una orden de alejamiento contra un hombre que intentó entrar en su casa varias veces. William Applegate, de 31 años, tendrá que cumplir una distancia mínima de 90 metros por 5 años. Esta persona intentó ingresar a la propiedad que tiene la cantante de Los Ángeles. Su abogado, Blair Black, declaró ante el juez que la estrella del pop temía por su seguridad personal y la de su familia. El pedido que presentó la cantante destacó que Applegate fue arrestado tras agredir a una guardia de seguridad al llegar a la puerta de su casa. Tras regresar unos días después, Carpenter obtuvo una nueva orden de alejamiento temporal el 29 de mayo.

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en Marte, como el polvo, los vientos y la temperatura. El contrato es similar a los acuerdos que la NASA ha establecido anteriormente con SpaceX para el transporte de carga hacia la Estación Espacial Internacional y con Firefly Aerospace para la entrega de un módulo de aterrizaje lunar. En estos casos, la NASA se encarga de la ciencia, mientras que las empresas privadas proporcionan la infraestructura a bajo costo. El objetivo de la misión AELUS es recopilar datos que ayuden a garantizar la seguridad de futuras misiones tripuladas a Marte. La NASA espera que esta información sea crucial para planificar visitas aseguradas al planeta rojo, tanto para naves no tripuladas como para astronautas. El administrador de la NASA, Jared Isaacman, destacó la importancia de esta colaboración, afirmando que al combinar los instrumentos de clase mundial de la NASA con la innovación y la inversión comercial, podemos entregar más ciencia, más mundo y reducir el tiempo que lleva a obtener datos esenciales para las futuras misiones humanas a Marte. La misión está programada para ser lanzada en 2028, lo que representa un desafío significativo para Relativity, que deberá diseñar y construir la nave espacial en un plazo ajustado.

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0: 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Es la hora 13:43 minutos.

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estamos arrancando, estamos comenzando otro bloque más del Mega Ranking de martes, ¿eh? Arrancamos con el bloque de cine, recomendándote una buena película. En este caso te voy a recomendar J. Urondo, un cocinero impertinente. Un retrato de Javier Urondo y su mirada incómoda, lúcida y provocadora sobre el acto de dar de comer. Paco Urondo, su padre, fue un destacado poeta y militante político asesinado por la dictadura militar en 1976. Esta es la historia de Javier, de cómo sostiene Urondo Bar, un restaurante en un suburbio de Buenos Aires, desde el cual resignifica un legado y una pertenencia y los convierte en un acto de resistencia. Una película sobre la comida como reservorio cultural y familiar. J. Urondo, un cocinero impertinente, es la película que recomendamos hoy en el bloque de cine.

hablemos de Milo J, porque va a actuar en Brasil, ¿eh? Milo J sigue ampliando su recorrido en La Vida Era Más Corta Tour Mundial, luego de agotar estadios en Latinoamérica y Europa, con México como uno de los puntos más destacados de la gira. El cantante se prepara para actuar en Brasil. El artista formará parte del legendario festival Rock in Rio y sumó una fecha en San Pablo. El 13 de septiembre estará en Ciudad Sonora, la mayor plataforma anual dedicada a la cultura latina e iberoamericana de la ciudad. Esa noche marcará el inicio de una nueva etapa de anuncios de la gran gira. Milo J atraviesa el año más importante de su carrera con un récord de 13 premios Gardel, incluyendo el Gardel de Oro al Disco del Año, un Tiny Desk Concert para NPR que superó los 11 millones de reproducciones. El material cuenta con importantes colaboraciones como Silvio Rodríguez, Bizarrap, Nicki Nicole, Little Boogie, Trueno, Soledad y la compañía de Agarrate Catalina, entre muchos otros.

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0: Atentí, porque el cantante Rodrigo Manigot anunció su salida de Ella Está en Cargosa. ¿Qué pasó? Rodrigo Manigot anunció el jueves pasado la desvinculación de Ella Está en Cargosa, la banda que fundó junto a su hermano Mariano a principios de 2000 y junto a sus compañeros. La despedida llegó a través de sus redes sociales con un mensaje escueto, con un saludo y agradecimiento para los fanáticos, pero sin explicaciones sobre por qué tomó esta decisión. Querida banda, adiós. Muchas gracias, gente, por todos estos bellos años. Nos vemos. Escribió en un posteo de Instagram junto a una foto suya saludando desde el escenario. Por el momento, desde las redes sociales de la banda no sumaron información al respecto ni replicaron la noticia. Hasta ahora no han trascendido detalles sobre los motivos de la salida. De hecho, el pasado abril se presentaron en The Roxy con una excelente convocatoria. Incluso el posteo más reciente de Ella Está en Cargosa data de poco más de un mes y hace referencia a la canción Exequias y la idea de ofrecer un próximo concierto.
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2: Dulce María, no te escondas.

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Arrancamos el último bloque del Mega Ranking de martes. Vamos con el clásico. Hoy te traje un clasicazo del año 2010. Mi niña bonita, Chino y Nacho. Bueno, este tema, esta canción, es un exitazo de Chino y Nacho, ¿no? Para su segundo álbum de estudio del mismo nombre. Esta canción tiene dos videos musicales, una versión original latinoamericana y una versión estadounidense. El remix oficial presenta al dúo puertorriqueño Ángel y Cris, y el video musical original está en una escuela secundaria. Se trata de un interés amoroso entre Nacho y una chica. La otra versión está ambientada principalmente en una estación de radio. Ambos tienen el gesto con la mano de la canción. Mi niña bonita, Chino y Nacho, año 2010, es el clásico de hoy.

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hablemos de Cani García, porque continúa su camino hacia el éxito con la presentación de un bundle especial que incluye la versión original y la grabación en vivo de A la Niña que Fui. Este lanzamiento se produce en un momento crucial, ya que la canción ha sido certificada oro en Estados Unidos, reflejando la conexión que ha establecido con su público a lo largo de su carrera. La grabación en vivo fue capturada durante una noche mágica en el Estadio Quisqueya de Santo Domingo, donde más de 20.000 almas vibraron al unísono con cada nota. Este evento marcó un hito en la carrera de Cani, quien ha mantenido una relación especial con República Dominicana desde sus inicios. La interpretación en vivo de este tema tan significativo se suma a la narrativa de su tour, el Puerta Abierta Tour, que está llevando al artista a varias ciudades de Europa tras un exitoso inicio en Milán, Italia.

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0: 11:43 minutos.
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Bueno, tenemos 2x1. El 2x1 de hoy es con Miranda. Así que atenti. Hay dos temazos, hay dos canciones de Miranda en el 2x1 de martes para que vos disfrutes.

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Llegamos al final del programa. Es momento de decirte adiós. Chau, chau. Volvemos mañana. No te preocupes. Vamos a estar por estos lados acompañándote con mucho más Mega Ranking. Gracias por todo. Adiós. Chau, chau.

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2: 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Es la hora 15:03.
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1: Compañero de la música, y no solo de la música, sino también del fútbol. Un hombre dueño de un fútbol muy pesado. El señor Vicentico.
2: Mr. Towers.
1: Vicente. Bienvenido.
2: ¿Qué dice, querido?
1: De verdad es un gusto tenerlo acá, ¿eh?
2: A gusto mío, por favor.
1: ¿Hace falta que le diga que me muero por tener algo con usted?
2: Yo preferiría que no. En esta ocasión.
1: Bueno, no sabes lo que te perdés. Esta canción que hicimos juntos se llama Usted y es un homenaje a la mujer, a aquella mujer que nos ha dicho las cosas que no nos gustaba escuchar, que nos ha hecho pensar, ¿no? ¿Alguna reflexión?
2: Bueno, que en el fondo siempre nos hace bien que nos digan la verdad.
1: Tanta gente que nos miente, ¿no?
2: Exactamente.
1: Es verdad. Así que usted,

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0: Es la hora 15:33 minutos.
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0: 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Es la hora 16, un minuto.
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0: ¡Holis! ¿Cómo les va? Bienvenidos, muy buenas tardes, buen comienzo de tarde de estoy bigotudo, ¿viste? Tendría que afeitarme. Lo haré en cualquier momento. ¿Cómo les va? Bienvenidos. Hermosa tarde en la ciudad de Verá. Tardes como le gusta a Camila. Tardes frescas, cuasi frías. Tarde que odia a Samu, que prefiere el calor. Tarde que me agrada a mí, aunque estoy un poco... No estoy al 100, Samu. No estoy al 100%. Estoy 98,3 según mis cálculos. Pero voy a mejorar. ¿Cómo está Camila? ¿Todo bien? Camila está así, así me hizo. Eso quiere decir un montón. Samu Vera, buenas tardes. ¿Cómo te va? Qué linda remera. Te felicito. Ah, pero precioso. Sí. ¿Tenés vos a Fabián Agüero?
1: Sí.
0: Ahí sí.
1: Ahí está.
0: ¿Vos todo bien?
1: Sí, había sujetar acá.
0: No.
1: Siempre que pasa que me encuentro algo nuevo, ¿viste? Se fue uno y vino otro.
0: Ah, no pasa nada. Sí. Che, escuchame una cosa. ¿Todo bien?
1: Bien, bien. Podría estar mejor el martes.
0: ¿Por qué? ¿Por el frío? No, mirá el sol bien, hermoso que hay.
1: No dormí bien la siesta. Y cuando no
0: ¿Cómo dormís la siesta?
1: ¿Eh?
0: ¿Cómo dormís la siesta?
1: No duermo siesta, pero hoy me
0: ganó... Bueno, y por eso, ¿y hoy dormiste?
1: Me ganó el cansancio y dormí media hora y es lo mismo que no hubiera dormido en 3 días seguidos.
0: Viste que en la época de... atípica, si se quiere, esta época de mundial.
1: Sí.
0: Porque, bueno, pasa cada 4 años, entiendo perfectamente. Pero el mundial anterior fue perfecto.
1: Uh-huh.
0: Hacía calor, terminó el mundial, ya vino año en Navidad, toda una cosa... que ahora no está tan buena porque hace frío, la gente por ahí no quiere mirar los partidos a la noche, aunque igualmente tiempo para ir a pelear a la plaza tienen. Los vagos tienen tiempo de ir a boxear, a machetearse a la plaza, que la verdad que es tristísimo. Espero que vayan sopres, que no va a pasar, pero me gustaría que vayan sopres y queden un tiempo ahí. En algún momento, viendo el video de los muchachos enloquecidos ayer, yo vi algo que brillaba y dije, la pelada de Samu, no era.
1: Imposible.
0: Era, por suerte no era.
1: Sí.
0: Bueno, che, un saludo grande a la gente de Punto, gracias por las remeras, yo también tengo la mía, la tengo puesta abajo. Camila tiene la suya, Fabián tiene la suya, Samu tiene la suya.
1: Sí.
0: Y yo tengo la, no voy a decir tengo la suya porque queda feo, tengo la mía. Así que muchas gracias a Pipi, a la gente ahí del lugar, un fuerte abrazo y se lo recomendamos a cada uno que quiere hacerse alguna remera, un buzo personalizado. Y demás.
1: Sí.
0: Van a salir más remeras.
1: Bien.
0: ¿Sí? Para la próxima fase. Ahora ya pasó Argentina. Ya va por la cábala. Otra remera. Probablemente haya un buzo para Camila también. Porque no la está pasando bien con el frío. Hoy trajo. ¿Cuántos pullovers tenés, Camila, en tu vida? ¿Tu casa? ¿Muchos? ¿Sí? Pero hoy trajiste la mitad por lo menos. Como 14 pullovers encima trajo. Trajo chomba, chombita, chombona. Polera, polerona, polerona y pullover son y campera.
1: Uh-huh.
0: No sé si era para tanto. Pero
1: camperita,
0: bueno.
1: Camperona y camperón.
0: Y con perón. Vino con... Sí, bueno, ya está. No vamos a aclarar.
1: Con perdón.
0: Con perdón de la palabra, ¿no? Estamos en nuestro canal de YouTube, Sónica Oberá. Metete ahí, buscanos, etiquetate, poné me gusta, empezá a escribirnos, suscribite, hacé todo eso que a nosotros nos hace muy, pero muy bien. Nos colabora un montón y nos ayuda a llegar cada día... más lejos.
1: Sí.
0: Yo ya había hecho el programa con este micrófono nuevo, ¿no?
1: No.
0: ¿La primera vez?
1: Sí.
0: ¿Me quedan bien? Pues si no me quedan bien, mando a cambiar, ¿eh?
1: No, queda bien. Sí.
0: ¿Me quedan bien?
1: Sí.
0: ¿Están contentos los muchachos de la tarde acá conectados? Alejandro Suárez, todo con el micrófono nuevo, ¿no?
1: ¿Usted no se habla con ellos?
0: No.
1: Ah.
0: Respetamos los rangos, digamos. Quieren hablar conmigo, tienen que mandar una solicitud, qué sé
1: carta,
0: yo.
1: Una carta de documento.
0: ¿Te imaginas? No, la verdad es que hace rato no estoy hablando con nadie de ellos. No. Hoy en la mañana lo vi a Alejandro Suárez, pero así de... Nos cruzamos en una conferencia de prensa.
1: Cuentan las malas lenguas que... con Luciano Ferreira, usted mandó a pedir que pongan 3 cubículos más por la duda para estar más lejos.
0: Estamos, si fuese una pareja, estaríamos distanciados.
1: Sí.
0: Estamos con diferencias, digamos.
1: Conozco varias parejas que andan distanciadas.
0: Distancia, bueno. Depende
1: por cubículos.
0: Sí, depende de la distancia, ¿no?
1: Claro,
0: distancia próxima y todas esas cosas. Uh-huh. Bueno, che, qué lindo que está el mundial. Recién me contó Samu ahí que categórico triunfo, diría Tony Savaré, categórico triunfo de Portugal.
1: Saludo para Categórico.
0: No. Categórico triunfo de Portugal. 5 pepas metió hace un ratito. Uh-huh. Tremendo, che. Dos de...
1: Sí, a Uzbekistán.
0: ¿A quién?
1: Uzbekistán.
0: Ah, 11 tenía que hacerle. ¿Viste que están bravos su equipo, che?
1: Sí.
0: Sí, no está fácil. Ayer, ¿viste el partido de Argentina?
1: Sí.
0: Bah, ¿viste que están bravos? Los austríacos no. Duros, fuertes son los muchachos. Bueno, dos de Cristiano hoy.
1: Cristiano Ronaldo hizo dos.
0: Bien.
1: Nuno Méndez
0: sí.
1: hizo el tercero. Uh-huh. Nematov.
0: Sí.
1: Hizo. Fue en contra.
0: Ah, la pucha.
1: No la encontró. Hasta eso.
0: Para completar.
1: Y cerró el 5-0 Rafael Leão.
0: Leão, sí.
1: No, Leão.
0: Leão, Rafael León.
1: Ajá.
0: Bueno. En el banco de suplentes está Camila Fleita, que también es portuguesa. ¿Qué es Fleita? ¿Portugal? ¿Paraguay? ¿Qué? ¿Paraguay?
1: Uatata. Ahora, a las 5 de la tarde,
0: así en un rato,
1: juega Inglaterra contra Ghana.
0: ¿Contra quién?
1: Ghana.
0: Ok.
1: Ghana Inglaterra.
0: Uh-huh. Ah, mira. Ya sabe el resultado, entonces.
1: Sí. A las 8 de la noche,
0: sí.
1: Panamá-Croacia.
0: Sí.
1: Y cerrando la fecha,
0: ajá,
1: Colombia-República del Congo.
0: Mira. Bueno, lindos partidos. La verdad que está bueno el Mundial. Ya se escucha, viste, que ya salió un vidente que dijo que va a salir campeón un país, el otro que dijo que salió uno que tira las cartas que va a salir el otro, el otro matemático que va a salir otro. Hoy, ¿cuándo juega Brasil? ¿Mañana?
1: Mañana, sí.
0: Mañana viene el objeto volador no identificado, uh-huh, que abduce a un montón de gente en la cancha. No, está muy loco este Mundial.
1: Bueno, yo tengo varias
0: Fabián
1: predicciones.
0: Fabián Agüero se fue para el Mundial.
1: Sí, sí, tengo varias predicciones.
0: A ver.
1: Una de ellas es la de mi amigo Marcos, Marquitos Lara.
0: ¿Eh?
1: Que
0: tengo una amiga que se llama Lara.
1: No, Marcos Lara. Que él predijo.
0: A ver.
1: En el 2012. Él largó la predicción. Hasta
0: ¿Le pegó?
1: Sí, le Bien. Pegó la del 2014.
0: Bien.
1: La del 2018.
0: Sí.
1: La del 2022, digo.
0: Sí.
1: Predijo que Argentina salía bicampeona en el 2026.
0: Sí.
1: Y que en el 2030 no iba a haber mundial. Que se iba a hacer en el 2032.
0: Escuchame la cuestión. ¿Quién es ese tipo?
1: Un amigo mío.
0: ¿Pero amigo en serio?
1: Sí. Es más, estoy en tratativas. Si pasamos. No, si pasamos.
0: ¿No?
1: Pasamos de fase. Si llegamos a cuartos de final.
0: Ajá.
1: Voy a ver si lo puedo ubicar por videollamada.
0: Que haga la predicción.
1: Sí, sí, sí. Bien. Voy a charlar con él.
0: ¿Puede
1: y salió.
0: ¿Él predice solamente fútbol?
1: No sé.
0: Ok.
1: Bueno, y hace un ratito.
0: A ver.
1: Busqué, descargué una imagen. Voy a ver si la puedo poner después. Un usuario de la cuenta X, ex Twitter,
0: ajá,
1: predijo, dice, predicción hecha el 6 de diciembre del año 2025.
0: Ok.
1: Partidos de la Copa Mundial 2026, predicción, sí, para Argentina.
0: Ajá.
1: Fase de grupos.
0: Sí.
1: 3-0.
0: Sí, bien.
1: 2-0.
0: Bien.
1: 4-0. Vamos a estar atentos el sábado.
0: 4-0. Ajá. Yo estoy en un pro de ahí, lo voy a meter un 4-0.
1: Bueno, hasta ahora un poco 2.
0: Bien.
1: 16-2.
0: Jugaron 2 y batinó los 2, sí, digamos.
1: 16-2.
0: Sí.
1: Jugamos contra, según la predicción de él, Uruguay. Casualidad, Uruguay está dentro de los 4,
0: sí,
1: posibles,
0: sí,
1: para 16. 2-0, resultado para Argentina.
0: Ya en el Argentina-Uruguay, digamos.
1: Sí, 16-0.
0: 16-0, sí.
1: Octavos.
0: Sí.
1: No estoy distinguiendo qué bandera sería esta, pero resultado a favor de Argentina, 3-0.
0: Ok.
1: Cuartos.
0: Sí.
1: Acá se pone interesante. Jugaríamos, según la predicción de este muchacho,
0: sí,
1: contra el bicho.
0: No lo pronuncie por las dudas, no. Bien.
1: Contra Portugal.
0: Sí.
1: Sí. 2-1, resultado a favor de Argentina.
0: Bien, eso leí en otro lugar también, sí, que se crucen y ganan Argentina 2-1.
1: Semifinal.
0: Sí.
1: La revancha.
0: Ajá.
1: Inglaterra.
0: No te puedo creer, pero no está Diego, pero está Messi.
1: 2-1 a favor de Argentina.
0: Ah, yo pensé que ahí cagamos. No, a ver.
1: La bien. Final.
0: No, te puedo creer, otra vez con Francia, qué hijo.
1: No. Ah, no. La final, sí, postergada. Con eso ya le digo todo.
0: Sí.
1: La final postergada, la final que no se jugó. ¿Cuál es?
0: ¿Cómo la jugó?
1: La final que no se jugó. Hay una final que no se jugó.
0: ¿De mundiales anteriores?
1: No. Hay una final que no se jugó.
0: ¿Argentina-Brasil?
1: No.
0: ¿Quién?
1: No se jugó la finalísima Argentina-España.
0: Ah, la finalísima. Sí, ok. Bueno, ese, pero no...
1: Revancha. Según la, todo en base a la predicción que está acá.
0: Sí.
1: Revancha. Final de la Copa Mundial.
0: Ajá.
1: Argentina-España.
0: Bien.
1: ¿Resultado? A favor de Argentina 2-1, bicampeón.
0: Vamos a festejar ya, que estamos echando la bola.
1: Tengo un vino en casa.
0: En otros países...
1: Tengo un vino en casa, vamos.
0: ¿Será que en otros países también le mienten así a la gente para que quede contenta? O sea, predicen, digamos.
1: No sé, pero el que duda, loco.
0: Ay, me dio una cierta lástima el resultado que obtuvo Uruguay en su último cotejo.
1: Sí.
0: Yo le tenía así como con unas ganas que Uruguay le vaya mejor, así como también tenía ganas que a Paraguay le vaya mejor.
1: Hablando de Paraguay, tengo un amigo que había apostado en una casa de apuestas virtual.
0: Sí.
1: Que en el partido inaugural,
0: ajá,
1: Paraguay ganaba 4-0.
0: Ahí se equivocó, era al revés.
1: Qué loco. Dijo, perdí 10 lucas.
0: Sí, bueno, eso no. Y hablando de partidos que ya pasaron, el partido de Paraguay, ahí yo te pasé un link ayer.
1: Sí.
0: Cuenta una persona llegada a la tecnología. Sí.
1: Usted hable, yo lo voy a poner porque tengo que configurar el audio. Usted vaya comentando, perfecto. Yo lo pongo al aire y ahí.
0: Vos preparáis y después vamos. Ahí estamos pasando la imagen, se ve el texto, que ahora en un rato Samu ya lo va a volver a poner, pero con audio. Hablan de cómo Estados Unidos le ganó a Paraguay utilizando la tecnología, usando la inteligencia artificial. ¿Usted piensa que está prohibido? No. Dice que hay otros equipos ya a nivel mundial que lo utiliza el Barcelona, no sé quién más. Una aplicación, si se quiere, de la inteligencia hecha con la inteligencia artificial, que te habla del rendimiento de los jugadores, el cansancio, hasta te colabora en qué cambios hacer, cómo armar la jugada de la forma que está atajando un equipo, cómo está atacando tu equipo, cómo te ataca el otro, cómo defiende el otro, todo. Una cosa de locos. Es creer o reventar.
1: Sí.
0: Está por todos lados, lo muestra. ¿Está listo?
1: Sí.
0: Vale, vamos.
2: ¿Sabías que Estados Unidos usó inteligencia artificial para meterle 4 goles a Paraguay? Te lo cuento en 365 Scores. Mauricio Pochettino no toma solo decisiones mirando el campo de juego. La plataforma Sport & Performance, desarrollada por Globant, usa inteligencia artificial para enviarle alertas en tiempo real sobre el estado físico de los jugadores, los movimientos del rival y los mejores momentos para hacer cambios. La herramienta procesa más de 6.400 métricas por partido. Integra videos, datos de seguimiento de los jugadores y estrategias tácticas. Si un futbolista corre más lento por fatiga muscular, el sistema le avisa a Pochettino para que haga cambios y evitar lesiones. Todo esto mientras el partido transcurre. Y ojo que esto es 100% legal en el Mundial. Equipos como Barcelona o el Atlético Madrid ya lo usan profesionalmente. ¿Te parece bien que la inteligencia artificial decida los cambios en un partido o le saca folclore al fútbol?
1: Muy bien.
0: Creer o reventar. Para mí ya el folclore del fútbol ya lo sacaron.
1: Sí.
0: La pelota que se carga con un USB para que el sensor tenga... Es un montón
1: bueno,
0: de cosas.
1: Bueno, ayer justamente... ayer justamente estuvimos... ¿Usted me escucha bien?
0: Perfecto.
1: Sí, bien. Ayer estuvimos charlando con mi hijo mientras mirábamos el partido.
0: Sí.
1: Y en una jugada,
0: ajá,
1: me dijo, ¿se fue la pelota? No se fue la pelota. Me dice, ¿se fue la pelota, papi? No se fue la pelota. Me dice, ¿cómo vos sabés? Digo, con la tecnología que está con la que está programado el Mundial, ¿vos te pensás que no se van a dar cuenta que la pelota se fue?
0: No, suena una alarma en el brazo del juez de línea. La pelota tiene un sensor adentro que antes de cada partido la cargan la batería con un 220 a un USB a través de USB.
1: No estoy recordando ahora si fue en el partido de Argentina o fue en otro partido.
0: Ajá.
1: Hubo una posición fuera de juego y todos decían, pero no, ¿cómo puede ser que el que haya notado que el jugador haya estado en offside?
0: Sí.
1: Si había un jugador defensor pegado al arco.
0: Sí.
1: O sea, era 50, menos de 50 centímetros de delante del arco.
0: Ajá.
1: Y marcaron fuera de juego. Claro, el sensor, con este famoso ojo de halcón que usa en el tenis, le marcó que había un jugador volviendo de afuera de la cancha,
0: sí, vi.
1: Atrás del arco, y le marcó offside.
0: Sí. estaba ingresando al campo de juego y una cosa... Sí, bueno, hay un montón de cosas que le están quitando la magia. La magia no, la picardía al fútbol. Ya, viste que ahora se tiran los jugadores y el referee deja seguir, ya no cobra más cualquier cosa.
1: Tal cual.
0: Y si cobra ya va la tarjeta amarilla. Igualmente hay otras pelotudeces, si se quieren, que fueron mucho más allá de lo que se esperaba. Eso de... Yo no con la tuvo que tapar, ya le echaron al paraguayo.
1: Sí. Y Alfaro
0: le dijo, ¿por qué no le puteaste en guaraní? Nadie entiende nada. Pero bueno.
1: Yo ahí le doy la razón a Alfaro.
0: Sí, olvídate, sí, un genio Alfaro. Pero bueno, son estas cosas que van quitando la magia un tiempo. Después ya nos acostumbramos y va mucho más allá. Igualmente, lo de cobrar el lateral rápido, la salida de arco rápido, está bueno. No sé si era para en 5 segundos, pero está bueno. La otra vez están un minuto y pico hasta que sacan.
1: Tal cual.
0: Está bueno. Vamos a ver si le da más agilidad y demás cuestiones. Que, bueno, lo de vos decís que esto, lo del minuto de hidratación, ya va a quedar en el fútbol.
1: Creería, depende del lugar. Depende del lugar. Me parece correcto que lo hagan en un lugar de altas temperaturas.
0: Sí.
1: Para evitar justamente eso, porque... recordemos, el estadio donde jugó Argentina ayer es un estadio totalmente cubierto, con climatizadores, que se había usado en Qatar también, los estadios con climatizadores. Había una temperatura dentro del estadio de 24 grados, 23-24 grados, cuando afuera había 37.
0: Claro, no,
1: entonces, ahí en ese punto lo creo correcto. Lo que no me parecía correcto era, por ejemplo, que se aplique en Conmebol, en la Copa Libertadores, algunos amistosos que se jugaron, creo que no hacía falta.
0: Otra cosa que ya se vio por primera vez en el Mundial, en el fútbol, y en este caso se vio por primera vez justamente en este Mundial, es, no me acuerdo de qué país fue el jugador que se rompió la pierna, y que le subieron a la camilla y tenía el tubo metálico ese en la boca, que todo el mundo, ¿qué será? Bueno, es un analgésico inmediato, una suerte de anestésico, digamos. Hace la aspira y automáticamente se le calma el dolor y bueno, y obviamente inflamaciones y todas estas cuestiones. Que bueno, no sé si está bien o está mal, pero ya están ahí y me imagino que irán a quedar. Lo de la posición adelantada a una persona, a un morocho, le jugó una mala pasada, que quedó posición adelantada por el pilín, ¿viste eso? No te rías, boludo, no.
1: Me pareció gracioso, pero lo vi,
0: Queda la imagen así, viste, que te tiñen todo el celeste, y solo una parte oscura, donde la parte que estaba la posición adelantada, el brazo, la pierna, todo, y era el pilín del muchacho.
1: Sí.
0: Le pasó por pilinudo, digamos, ¿no? A mí, por ejemplo, no me iba a pasar, yo no iba a estar en offside. Pero bueno, son estas cosas que la tecnología supera la vista, ¿no? Es más rápida que la vista del ser humano y bueno, ve, nota esas cosas, que así se cobran estas cuestiones. ¿Ok? Bien. 15-34-33-22, nuestro telefonito. Estamos en nuestro canal de YouTube, Sónica Oberá. Estamos en el 101.5 del dial, formato FM. Estamos en nuestra fanpage de Facebook, FM Sónico Oberá. Tenemos redes sociales, tenemos Instagram, tenemos Facebook, tenemos YouTube, tenemos WhatsApp, tenemos página web www.fmsonica.com.ar. Tenemos todo. Mirá, menos ganas de laburar, tenemos todo. Bueno, y por eso nos encanta que nos acompañes y estés del otro lado haciéndonos el aguante día a día, al menos en nuestro caso, martes, miércoles y jueves, pero así también a la frecuencia durante toda la semana. Tenemos una programación tremenda, muy variada, hay para todos los gustos, hay de todo tipo. De lunes a viernes, de 9 a 11 de la mañana, Ian Bis and Jesse, que nunca me acuerdo el apellido. Ian Bis y Jesse están en la mañana, hacen Oficialmente Despiertos, de 9 a 11. Por la tarde, lunes y viernes, Alejandro Suárez hace 90 minutos, que es el programa oficial de la Liga Regional Lofeneña de Fútbol.
1: Sí.
0: Martes, miércoles y jueves, Fabián Agüero, Samuel Vera, Camila Fleitas y yo hacemos Mirá Quién Habla, Esto que estás viendo y escuchando en este momento, un programa ómnibus, un varieté con invitados, bla, bla, bla, bla. ¿Te cuestiones? De lunes a viernes, de 5 de la tarde a 7 de la tarde o noche, si más te gusta, Nora Salinas, Luciano Ferreira, Gladys Acuña, Samuel Vera, Camila Fleita, están acá y hacen Conectados. Así que tenés más no nos podés pedir. La verdad que nos entregamos por completo, cuerpo y alma, ya estamos, somos tuyo, básicamente. No, tampoco tanto, ¿no? No.
1: Hable por usted. Hable por usted.
0: Yo no sé para qué hablo. Después llego acá y me reí.
1: Hable por usted.
0: Dice las pavadas que sí, todo esto. Bueno, trabajamos para usted, para sí. Que usted la pase bien, para que usted esté entretenido, esté informado y obviamente nosotros también nos sentimos de la misma manera acompañados por ustedes, que sabemos que están del otro
1: lado. Menos mal que dijo acompañados.
0: Ah, sí.
1: Porque si decía apoyado ya es.
0: No, pero.
1: Sigue hablando por usted.
0: Pero que Dios no lo permita, che. Bueno, lo bueno de todo esto, que este formato stream, o streaming, si te gusta, lo podés volver a ver cuando querés, podés descargar, podés mandar el link a tus amigos que lo vean, podés avisar a la gente de otra parte del mundo que nos mire, todo en tiempo real, o cuando tenga ganas, y está buenísimo. Así que, muy contento con toda esta cuestión. ¿Me decís la hora?
1: La misma hora de ayer.
0: No, no es la misma.
1: No, 16:28.
0: ¿Podemos meter una pausa?
1: Sí.
0: Ah, qué bueno que sos.
3: 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Es la hora 16:29. 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

0: Hermosa tarde, no me lo voy a cansar de decir hoy. La verdad que el día bonito, fresco, sí, pero con un sol radiante. A esta hora está genial. No hay mucho más para contar que no sea fútbol.
1: No.
0: El mundo gira alrededor de, en este caso, la Copa Mundial. 2026, tres sedes, si se quiere. Mucho fútbol, uh-huh, gran cantidad. 24 horas del día. También se podría llegar a decir, porque hay partidos que son a las 12 de la noche,
1: sí,
0: ya entrada a la madrugada. La primera ronda, la primera fecha, creo que hasta la 1 de la mañana había partidos.
1: Sí, habían partidos que se jugaron, sí, en ese
0: horario. Sí, así que, bueno, y ahí estamos. Todos los canales envueltos en el fútbol ha generado otras polémicas. El caso, no sé si charlaron acá, el caso de Florencia Peña.
1: Sí.
0: Que... Pero bueno, lo que decimos siempre con Fabián Agüero y con Samu acá tiramos, que a veces antes de tener una primicia preferimos tener la certeza de que sea así. Entiendo que, como habitualmente se dice, le dijeron por cucaracha, le hablaron al retorno. Uh-huh. Laurencio, che, mirá, apareció por todos lados, apareció en algún lugar que murió el papá de Messi, y ella saque ese mando, y bueno, y no era así la cuestión. Así que una situación complicada. Muchas opiniones encontradas. Obviamente la gente de la televisión aprovechó para pegarle un palo tremendo al streaming. Por un montón de cosas, ¿no? Porque por ahí el streaming... está súper profesional el streaming, ¿eh? Los canales, sí, de streaming son tremendamente profesionales. Aunque por ahí la conducción y toda esta cosa, la gran mayoría no tiene... profesionales de carrera, se dice.
1: Uh-huh.
0: Si no, hay conductores de todo.

0: tipo, mucho programa de cuasi humor, rozando algunas otras cuestiones que se pasan del humor en algunos casos, y bueno, y todas estas cuestiones. Pero le pasó factura por ahí, por otro lado ya hubo otra factura desde lo político, sabiendo que Florencia Peña es de kirchnerista, si se quiere.
1: Sí.
0: Los de La Libertad de Avanza salieron a pegarle por otro lado. Bueno, y así un montón de cosas que provoca cada día más grande la grieta, que ya no es solamente política. Yo me acuerdo hace muchos años atrás, era Boca River nomás, ¿no? Uh-huh. Después ya empezó el este con el aquel, el político con el color con el color. Ahora ya, bueno, la televisión contra el streaming, la streaming contra la radio, bueno. Todas estas cuestiones que la gente se pone violenta, Samu.
1: Sí.
0: La gente se pone violenta, está intolerante, se enoja, putea, grita, zapatea y demás. Por suerte, nosotros acá le tenemos a Camila, uh-huh, que aparte de ser la CM, pone paz. Uh-huh. Dice, baja un cambio, baja un tonito, y ahí nos acomoda, digamos, como se dice habitualmente.
1: Tal cual.
0: Y hace que no nos peleemos ni nada por el estilo.
1: Cuando yo vengo y digo el horno no está para bollo, me dice, y a mí tampoco me gusta que el horno no esté para bollo, así que ponerlo un poquito más frío.
0: No, viste que la popular te baja el copete un chipaí, digamos, sí. No, chipaí sin pegarte, ¿no? Chipaí
1: todos, me gustaría ¿puedo hacer el signito?
0: ¿Puedo hacer qué?
1: Hashtag, todos necesitamos una Camila en nuestra vida.
0: Sí, estaría bueno, sí. No estaría bueno, Cami.
1: No aguantaría la presión.
0: Mucho laburo. No, Camila se porta bárbaro.
1: Ya
0: Camila, ¿hace cuánto tiempo ya estás con nosotros?
1: 3 meses, ¿no?
0: Sí, tres meses ya, un montón. Sí. Oh. Un montón. Sí, ya es de la familia.
1: Es como Chicho.
0: Es como Chicho.
1: Un día llegó y no se fue más.
0: Chicho en casa, él de acá.
1: No, pero Chicho llegó un día y no se fue más.
0: Y bueno, y ya tampoco, por el momento está acá.
1: No se va a ir más.
0: Igualmente estamos... está faltando el asado.
1: Sí.
0: O un guiso, no sé, algo por lo menos para juntarnos a... ¿Vos sabés cocinar, Camila? ¿Cuál es tu comida, cuál es tu fuerte a la hora de lo culinario? Las pizzas, pero casera completa. Mira, horno de barro, horno a gas, horno eléctrico. Horno eléctrico. No, tiene todo claro.
1: Sí.
0: Todo claro. Bueno, tengo un horno eléctrico en casa grande. Así que en cualquier momento organizamos una piseada.
1: Y no hablamos con nuestro amigo el Petizo.
0: ¿Con quién?
1: Con nuestro amigo el Petizo, ya, que nos preste el horno industrial que tiene.
0: ¿Vicky?
1: Sí.
0: ¿Para ir hasta allá?
1: No, que nos preste.
0: Ah, no, yo tengo un horno eléctrico. No es tan grande como los que tiene él, pero... no, queda muy lejos. Y después carrear. Encima andamos a pata todos. Uh-huh. Tenemos que llevar el horno a muque. No. Vamos a organizar una piseada y vamos a... Camila, vamos a grabar.
1: Uh-huh.
0: Camila cocina. Ya directamente arrancamos por ese lado lo culinario. Che, en un ratito comienza Conectados.
1: Sí.
0: Ya está llegando la gente del programa, ya andan Nora Salinas por ahí, con un espíritu mundialista.
1: Uh-huh.
0: Listo, no sé qué más decir. Bueno, ya llegó Nora, en un rato seguramente ya va a estar por acá Luciano. Va a estar Gladys, que uh-huh, es la periodista deportiva del equipo, ¿no?
1: Sí.
0: Hoy nos faltó Fabián Agüero. Nos dejó Rengo del lado del deporte, pero nosotros, como somos argentinos, opinamos de todo un poco. Y bueno, y opinamos también de fútbol en el día de hoy. Del Mundial, de lo que vas viendo, ¿no? Me imagino que no habrás visto todos los partidos.
1: No,
0: tampoco.
1: Imposible.
0: Aparte... voy a pensar bien para no meter la pata. Aparte de la camiseta de la selección argentina,
1: ajá,
0: ¿qué otra camiseta te gustó?
1: No presta atención.
0: No
1: presta atención, literalmente, no presta atención.
0: Me encantó la camiseta de Paraguay.
1: Sí.
0: Me gustó la camiseta azul verde, no sé cómo se llama, azul verde, ponele, de Brasil.
1: Uh-huh.
0: Me gustó la camiseta de Alemania. Hay varias camisetas muy lindas, che. Muy, sí, muy lindas las camisetas. Bueno, pero igualmente la argentina es la más linda de todas.
1: Sí, de igual manera yo presté atención a otra cosa. Y fui a...
0: ¿Al chorcito?
1: No. Fui a internet y busqué por qué.
0: A ver.
1: Todos los jugadores de este mundial tienen el botín color rosa.
0: Sí.
1: Y me preguntaba por qué era, ¿no?
0: Exacto, me tenés
1: para que se pueda distinguir bien desde el campo de juego, el tema de la... Y además, cuando se hace un primer plano de los botines,
0: sí,
1: se nota bien el sponsor.
0: Claro, la marca, sí.
1: Entonces, es todo...
0: Lo loco que todas las marcas, todas las empresas... fabricantes de botines o zapatos de fútbol, uh-huh, fueron por el mismo color. Sí, yo en un momento pensé que era algo que tenía que ver con el Mundial.
1: No, no.
0: Y se habían puesto de acuerdo.
1: Tiene mucho que ver también por el tema de la televisación del VAR, para que las jugadas se puedan distinguir mejor en los puntos de contacto. Entonces, por eso, esta temporada, este Mundial, se utilizó eso.
0: Muy bueno. La verdad que está buenísimo, está buenísimo. Adidas, Nike, Puma, todos con el rosa violento ese, uh-huh, si se quiere, que hace un contraste bárbaro con el verde césped,
1: sí,
0: así se dice.
1: Acá Fabián Agüero no está presente,
0: no,
1: pero
0: se hizo presente
1: en el grupo que tenemos interno y acaba de añadir a Camila.
0: Ajá.
1: Dice que... sale en la casa de la pizza.
0: Bien, no, él tiene también horno, sí.
1: Y dice que sí nos escucha cuando no viene.
0: Muy bien, muy bien.
1: Como para que usted no hable de...
0: No.
1: Ay,
0: no.
1: Ay.
0: No como el viejito, dice. No, yo cuando...
1: No, termine de leer porque acabo, puse otra palabra más.
0: Ah, que dice amarillento, pero ese no, me imagino que no se refiere a mí.
1: No sé.
0: Ah, ok. No sé. Che, un saludo grande para Fabi. No, sé que cada vez que no puede venir por algún motivo, uh-huh, nos escucha, sí. Bueno, así que sale en casa. Fabián está en un reacomodo mobiliario.
1: Ajá.
0: Está reacomodando la casa.
1: Es un bodrio, pero es lindo cuando está todo.
0: Oh, cuando terminás y puta sí, madre, qué lindo, qué cómodo.
1: Viste 850.000 puteadas, pero cuando termina, que va a decir, está lindo.
0: Sí,
1: está
0: sí,
1: como
0: sí,
1: quería, man, que quede.
0: Está en esas, Fabián. Así que, bueno, un saludo grande para él y para Maki, que entre su trabajo monetizado, digamos, de lo que viven, en sus ratos libres le dedican a reacomodar su casa, que está muy bonita. Así que un saludo grande, abrazo para los dos y vamos a ir a comer unas pizzas ahí. Sí, eso, que va a ser Camila, obviamente. Sí. Obviamente.
1: ¿Cuándo, bueno, y cuándo estrenamos el departamento? ¿El primer piso?
0: No. El primer piso no se estrena nada. No, porque viste que ya le... La planta baja está complicada, sí. Imagínate si le hago subir a la planta alta. Sí. No, me rompen todo el departamento.
1: ¿Pero llegaste a comprar la grifería, la de la vez pasada?
0: Sí, ascensor, todo le puse, está una pinturita. No. Voy a poner... no voy a contar nada. No, después la gente dice, está hablando al pedo. Así que mejor no. Bueno, ya está, entonces tenemos lugar, tenemos sí, la comida, tenemos quien cocina. Cada uno lleva lo que toma. Y hacemos así, cada uno lleva lo que toma y cada uno pone 10.000 pesos.
1: Sí.
0: Pues para mí eso.
1: Le pongo un contexto a Camila, porque ahora está revisando el celular. Camila no estaba, había salido.
0: Ah, ok. ¿Le agregaron a Camila al grupo?
1: Sí. Bueno, le pongo un contexto a Camila. Fabián Agüero puso en el grupo interno que tenemos, que después te agregó, que él pone la casa para, cuando termina de organizar todo, él pone la casa para hacer las pizzas, pero él quiere comer pizzas a la parrilla.
0: Sí. ¿Sabés hacer pizza a la parrilla, Camila? Sabe, Camila. Bueno, listo. Así que ahí tenemos ya. Ya no hay más excusa, no hay más motivo de escaparse. Y va por ahí la cuestión.
1: Sí.
0: Ahí le grita, fallarme, Camila. Contexto, ¿no? Bien. Sí. ¿Qué partido hay hoy a la noche para ver, recomendado?
1: Ya te digo.
0: A ver.
1: Dame 2 segundos. Pero si ya había dicho hace un ratito...
0: No, pero vos dijiste Inglaterra gana, pero no
1: es recomendado. ¿Qué radio estás escuchando?
0: Vos dijiste, yo me acuerdo que hablamos, pero
1: ¿qué repita? Bueno, ahora a las 5 está por empezar, Inglaterra contra Ghana.
0: Es el partido de la fecha.
1: Sí.
0: Ok.
1: Después a las 8 de la noche, Panamá-Croacia, y a las 11 de la noche, Colombia-República del Congo. Esos son los tres partidos que restan de la jornada de hoy.
0: Bueno, Inglaterra gana Inglaterra. Me parece que es el partido de la fecha, al menos para nuestro...
1: Mañana, a las 4 de la tarde, cuando nosotros arranquemos Mirá quién habla.
0: Cuando digamos ¡hola!
1: Me persigno porque esto es un minuto a minuto. A ver. Por ahí hoy estamos, mañana no venimos. Suiza-Canadá. Otro gran partido.
0: Sí. Estoy preocupado porque mi dinero está en los bancos de Suiza.
1: Ah, mira vos. De Suiza. a la misma hora, en simultáneo,
0: sí.
1: Bosnia va a enfrentar a Qatar.
0: Ajá.
1: A las 7 de la tarde. Mira, mañana van a haber 6 partidos de los cuales se van a jugar en el mismo horario de manera simultánea. 3, o sea, 1-1 y 1 así. A las 7 de la tarde, Marruecos-Haití. Y también Escocia-Brasil.
0: Ok, ese Brasil sí. Va a estar bueno.
1: Y a las 10 de la noche, Sudáfrica, Corea del Sur y Chequia contra México.
0: Bien. Bueno, hay dos partidos lindos entonces mañana. Uh-huh. Brasil va a estar bueno para ver.
1: Sí.
0: Bien. Así que, bueno, el está todo lleno de fútbol.
1: Sí.
0: A los que nos gusta el fútbol estamos de parabienes, lo venimos disfrutando. A los que... obereños que fueron al mundial, le mandamos un saludo muy grande. Salieron el lunes el viernes, uh-huh, vía
1: WhatsApp,
0: vía teléfono, vía llamada, vía WhatsApp con Alejandro Suárez. ¿Qué cuentan los muchachos? ¿Contentos?
1: Sí.
0: Sí, ya hablan en inglés y todo. Uh-huh. Oh, qué lindo, qué lindo. Bueno, así que un saludo grande para ellos y ahí vamos a hablar con Fabi si le puede tirar una onda y no. Cuando pasemos esta ronda,
1: sí,
0: charlemos. Sí. Ahí ya lo tenemos otra nota hecha, uh-huh, con los muchachos en cualquier momento.
1: Sí.
0: Dice Fabián Agüero que aclara que los partidos que van en la misma hora,
1: sí,
0: es porque definen posiciones.
1: Claro.
0: La misma cantidad de puntos y todas estas cosas.
1: Yo no quiero ahondar mucho en lo que es lo deportivo porque la vez pasada yo empecé a ahondar y él llegó y se enojó.
0: No, pero ahí está porque él se queja por WhatsApp. Entonces ahí yo voy leyendo, yo hago el papel de Fabián Agüero, desde acá. ¿Ok? Bien. Mucha promo, mucho sorteo de cosas que tienen que ver con el mundial.
1: Uh-huh.
0: Y voy a mandar un chivo. Ayer Messi metió doblete.
1: Sí.
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1: Sí, un
0: 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Así que, altamente recomendable. 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Aparte que nos ponen ahí, nos escuchan. Vos pasás y dices, Sónica. Y ahí pues comen un Super Pancho que probablemente le invitemos a Camila uno el día de hoy. Probablemente.
1: Uh-huh.
0: Vamos a ver. Igualmente, Camila puede sumar muy buenos puntos cuando demuestre su habilidad de cocinera, ¿no?
1: Sí.
0: De pizzera, en este caso.
1: Uh-huh.
0: Ay, ay, ay. Bueno. 54 minutos pasan de las 4... 55 minutos de las 4 de la tarde. Mañana estamos nuevamente en este mismo horario, de 4 a 5. Vamos a tratar de confirmar. Tenemos un posible invitado mañana.
1: Uh-huh.
0: Que me dijo, te confirmo hoy en la noche, porque hoy hablé con él. Así que... va atenti la tosca, por ahí ya metemos un flyer hoy, si es que se confirma la nota.
1: Sí.
0: Va a ser entretenido, vamos a hablar un poco de cosas muy actuales que están pasando y cosas que se van a venir dentro de poco a nuestra ciudad. Me gustaría también, ¿sabes qué? Me gustaría hablar con... voy a ver si puedo contactar a alguien que esté con el tema del cine.
1: Ajá.
0: Quiero invitar a la gente que vengan a quiero que charlemos un poco del cine, Teatro Verá, Espacio Inca. Que, uh-huh, está trayendo unos peliculones tremendos. ¿Viste? Trajo Toy Story.
1: Sí,
0: hermoso. Se estrenó en todo el país y acá también.
1: Uh-huh.
0: Quiero charlar un poquito de eso. Vamos a ver a quién podemos invitar para que nos cuenten cómo funciona, los días, los horarios. Y más allá de la promoción habitual que hacen, queremos también hacer llegar a nuestra audiencia, a nuestros... ¿cómo? ¿Youtuber videntes? ¿Cómo se dice?
1: Vidente
0: de YouTube. Y a nuestro escucha de 101.5, uh-huh, acercarle un poquito más a lo que está pasando en este cine Teatro Verá, Espacio Inca, que tiene estrenos toda la semana. Y bueno, la semana pasada, creo que está hasta mañana, parece, Toy Story 5, tremendo. Te decoran el cine con cositas, que pin, que pan, que punki, tuki, tuki, y se pone hermoso. Así que altamente recomendable. ¿Estamos?
1: Sí.
0: Samu,
1: diga.
0: Yo hasta acá llegué.
1: No, por favor.
0: No, me pica la garganta. No, pensaste que me iba a morir. No, tampoco.
1: Ya le iba a preguntar. Pero
0: igualmente,
1: el número.
0: ¿Te imaginas si no?
1: Ya le iba a preguntar el número de la cuenta bancaria.
0: No, no tiene número.
1: Viste que ahora.
0: No tengo cuenta en el banco, por eso.
1: Las plataformas digitales, viste, el celular con la huella digital.
0: Che, ¿cómo? Hablando de todo, viste que todos los que están muriendo le dejan herencia a la familia, plataformas. Sí. Uh-huh. No le dejan dinero efectivo, sí, billete en los bancos.
1: Tal cual.
0: Si no le dejan, tipo, hablando mal y pronto, aplicaciones, uh-huh, de movimiento de guita.
1: Sí.
0: No es criptomoneda, pero es algo por el estilo, ¿no? ¿Cómo se llama el influencer que murió hace poco?
1: Gaspi.
0: Sí. 6.700 millones, no sé qué le dejó, pero todas esas cuestiones.
1: Uh-huh.
0: Y esas cuestiones, por ejemplo, se deja a 3, 4 personas, tienen que estar todos de acuerdo a la hora de sacar. No se puede sacar un poco, no sé bien cómo es. Y bueno, pasó lo mismo con el Indio Solar y bueno, todas estas cosas demuestra, por un lado, la, ¿cómo se llama?, la poca confianza que tienen para con las personas físicas a la hora de manejar la plata, ya sea bancos, financistas,
1: sí,
0: inversores de bolsa, además, van todo por lo virtual y ahí queda la tarasca. Así que, en mi caso, tampoco tengo. Así que no vayan a pelearse porque no van a encontrar un sorongo.
1: Ajá.
0: Camila, gracias por haber venido. Te esperamos mañana. ¿Vas a venir? Mañana va a venir Camila, dice. Así que la esperamos. ¿Quién vino ahí?
1: No sé. ¿Quién vino? Antonella.
0: Vino Benicio.
1: Sí.
0: Bueno, Samu, gracias por haber venido, loco.
1: Como siempre.
0: Cuídate, che. Cuídate, no te enfermes. Nos vemos mañana.
1: Chao.
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2: Es la hora 16:59 minutos. 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

0: Señoras y señores, ¿qué tal? ¿Cómo les va? ¿Cómo andan? Bienvenidos a Conectados, día martes, fresco, frío aquí, frío en la ciudad de Ahora Fresco, no voy a decir porque realmente no está fresco, está frío en la jornada de este día martes. Bueno, después de la lluvia del fin de semana, que fue realmente abundante, la de el sábado hizo que nosotros arranquemos la semana con mucho frío. Es más, en algunos lugares hoy escuché gente que pudo pisar la helada. No fue esa mi sensación, porque en la zona donde estoy no llegó a helar, pero en algunas otras llegué a ver algún tipo de escarcha. No era una wow, qué helada, cómo se dice, qué helada hubo. No era blanco, mire que yo ya vi heladas completamente blancos así, pero hoy empezó a mostrar allí que el invierno, señores, se viene con todo. Así que a prepararse, si todavía no consiguió la leña para su cocinita, hágalo, porque el invierno va a estar frío aquí en la provincia de Misiones. Nora Salinas, ¿cómo le va? ¿Cómo anda? Bienvenida.
1: Muy bien, la verdad que lindo ahora, aprovechando el solcito.
0: Ajá, hoy sí.
1: Para
0: hoy
1: caminar un poco, re lindo.
0: Sí, hoy en la mañana temprano estaba frío, pero eso es las 10 cuando me tocó estar al aire libre.
1: Afuera ya estaba aceptable.
0: Pero con el solcito ayudaba, porque en la sombra si te quedas un rato también te agarra frío.
1: Sí, yo hablaba hoy con una persona, no madrugué tanto como para ver helada, pero me decían que en la zona del Bajo, ahí del Parque de las Naciones, al borde de la Avenida Andresito, en el Bajo, se veía algo de helada, pero muy poquito.
0: Sí, yo en la entrada de mi barrio vi que hay un terreno así que está solamente con césped, ahí noté cuando pasé temprano, antes de las 7, pero no, era así una blanco, digamos, era una escarcha nomás. Era lo que había hoy. No sé cómo anduvo por la zona.
1: Menos 4 grados, ahí hay más helada. Pero hoy no hizo menos de 4 grados, en
0: exacto.
1: Teoría.
0: Sí, hoy no hizo menos. No llegó ni a cero hoy.
1: No, por eso.
0: 3 grados, creo.
1: Con eso zafamos.
0: Es más, miraba la bajada de Picada Vieja, ahí en el Bajo. Siempre, bueno, ahí era el lugar donde siempre veo blanco. Todavía hoy no había nada. Así que, bueno, igual ahora hay más árboles allí, así que no sé si va a llegar a impactar la helada en esa zona. Gladys Acuña, ¿cómo le va? ¿Cómo anda?
2: Hola, ¿qué tal? Hola, Luciano. Hola a todos. Muy bien, la verdad. Si bien odio el frío, pero bueno, nos queda otra. Estamos en pleno invierno. De hecho, el viernes arrancó la estación más fría. Y de todas maneras, los primeros fríos.
0: Le queda bien la gorrita.
2: Muchas gracias. Muchas gracias.
0: Una onda así.
2: Gorrita.
1: Onda gorrita.
2: No sé, antes que diga algo, ¿no?
0: Cumbianchera, iba a decir cómo es. No me acuerdo ahora.
1: Voy a tener que traer mi gorra también.
0: Sí, yo tengo no traje nomás. Tengo una que tiene la bandera argentina al frente, pero no quise ser tan fanático. Traer esa parte acá, adentro hace calor, le digo.
1: Acá
2: está lindo, ahora está lindo, está espectacular, pero
1: espera un rato.
2: Afuera hablaban del solcito, pero igual el viento estaba.
1: El viento sí.
2: Que si andaba, o sea, para caminar o algo así, bueno, pero quedarte en un lugar así sea en el sol, el vientito se hacía sentir.
0: ¿Y en la ruta vio escarcha?
2: No, bueno, de hecho yo voy todavía de noche.
0: Ah, o sea, está oscuro todavía.
2: Está oscuro, pero me decían que hoy todavía no helada, hacía 4 o 5 grados, ¿no? En alguna zona por allí más baja capaz hizo.
0: Lo que pasa es que algunos medios hoy con las redes sociales, viste que se difunden todas las informaciones allí, están exagerando con la IA y entonces te están metiendo helada por todos lados con la IA.
2: Digamos,
0: nada que ver. Están exagerando, muchachos, córtenlo un poco con la IA, porque la verdad que no hubo tanta helada como para hacer las imágenes que hacen y poner en las redes sociales. No quiero ver
1: eso. Está bien para los que compran verdura.
0: Eso es verdad, sí, tienen razón. Eso sí. Ahí sí, hay gente que le gusta.
1: Hay mucha gente que compra
0: y comparten
1: verdura,
0: mucho esa información, tremendo.
1: Así que bueno.
2: Sí, hay gente que comparte.
1: Qué Samuel, bien, comparte verdura, todo. Qué sé yo.
0: Samuel Vera, ¿cómo le va? ¿Cómo anda? ¿En su zona hubo escarcha? Sí, allá sí es más alto. 6. Ay, 6:30.
1: Es una zona alta.
2: Después
1: una
2: levanta
1: zona
2: alta.
1: La zona alta.
0: Claro.
2: Después hace más frío, levanta todo eso.
0: Claro. Cami, ¿usted cómo anda? ¿Todo en orden? Durmió hasta el mediodía,
2: hasta
0: no hay problema.
2: Antes de venir.
0: ¿Qué?
2: Hace un rato se despertó.
0: Claro, claro.
1: Así se puede reproducir lo que dijo.
0: Sí, se puede reproducir que hay corazones más fríos. Eso es lo que dijo. Y cosa que tiene razón. Hay corazones realmente que son helados, digamos, ¿no? Pero bueno, ¿qué va a ser? Es parte de la vida también, ¿no? No queda otra, ¿no? Lo que no está helado es las cuestiones del Mundial. Impresionante hoy Portugal, 2 de Cristiano Ronaldo y rompió un récord.
2: Arrancaron, o sea, viste que ayer Mbappé también.
0: Claro, ayer sí, bueno, pero Mbappé ya tiene 4 goles en 2 partidos, igual que Messi que tiene 5 en 2 partidos. Sí, sí. Cristiano Ronaldo ahora que hoy rompió un récord también de poder hacer 6 goles en los 6 mundiales, digamos. O sea, hacer goles en los 6 mundiales, cosa que no todos los jugadores han logrado, así que al menos tiene un récord Cristiano Ronaldo y demostró por qué están allí en el mundial, digamos, ¿no? Y después ni hablar de nuestra selección, de la escaloneta, ya la verdad que no tenemos
2: calificativos. De qué
0: calificativos, exactamente, no tenemos calificativos, solamente tenemos que disfrutar del fútbol. Totalmente. Eso es lo que tenemos que hacer.
1: Así está bueno.
0: Sí, aparte, sí, así bueno, está bueno.
1: Se viene un partido tranqui para disfrutar.
0: Claro. Bueno, hay que ver. Sí, sí, sí, sí. Ahora, ¿cómo rellenan los programas deportivos solo con la selección? Es una cosa increíble.
2: No, pero
0: ¿cómo hablan?
2: Pero no solo los deportivos, los noticieros también, algunos media ahora con la gente que está allá, los corresponsales o los que están haciendo cobertura, pero media hora así.
1: Y es histórico.
2: De reloj.
0: Sí, bueno, lo de Messi ayer fue histórico.
1: No, hablar del mundial en general.
2: Mundial, yo creo que la locura.
1: Todos los detalles.
2: Que abrió Qatar, por sobre todo, porque la verdad, bueno, suele ser así, pero bueno. Es mucho, me parece.
0: Sí, yo creo que prendernos en salir a festejar un partido en la fase esa, me parece que yo no lo hice y no lo voy a hacer. El sábado tampoco lo voy a hacer porque va a ser a la noche.
1: Aparte que ya no hay nada que... El sábado, digamos, ya está clasificado.
0: Ya,
1: con un equipo
2: de todas
1: que
2: maneras
1: ya está eliminado.
2: Bueno, yo creo que si hay algo que nos hace bien, ¿sabe qué? La estamos remando por todas partes, estamos viendo que llega a fin de mes, un montón de cosas. Ah, si te da felicidad el fútbol, salir, gritar, hacer lo que quieras.
1: Para Gladys, hacer lo que quiera es mucho.
0: Ese es
1: porque
0: alguno
1: había escuchado y se llevaron un machete.
0: Claro,
2: exacto. No, yo hablo hacer lo que quiera en un marco legal.
1: Ah, bueno,
2: de la legalidad.
1: Vamos a hacer la aclaración nomás porque si no, llevamos, ¿viste? Se complica.
0: Es el tema, es que no, algunos no conocen el tema de la legalidad.
2: Pero bueno, todos sabemos nuestros derechos y dónde empiezan los derechos de los otros también.
0: Verdad, sí, pero ayer, hablando de eso antes de ir con los títulos y eso, digo, si no hubiese sido de esa persona que le atacó por detrás al que tenía el machete, hoy estábamos lamentando otra vez una persona sin vida, porque la verdad que iba a pegarle el machetazo y uno de atrás le pateó y cayó, porque si no el machetazo ese andás a ver dónde o en qué parte del cuerpo de la otra persona le pegaba. Muy, muy feo realmente, pero eso lo vamos a hablar después porque es parte de una cuestión que termina manchando los festejos aquí en nuestra ciudad. Terminamos siendo noticia por eso y no porque la gente se fue a demostrar la alegría que tiene por la selección nacional. Pero arrancamos con los títulos del día de hoy.
1: Asumió hoy la concejal Adriana Rodríguez Sartori, quien reemplaza a Karina Sánchez durante su licencia por maternidad. Sobre este y otros temas del Consejo Deliberante Obereño vamos a hablar en el día de hoy.
2: Se viene el Pista Misionero. Ya la semana pasada anticipábamos la puesta en marcha o la apertura del circuito Oberá para las pruebas que se han desarrollado de manera intensa y todavía en estos días de cara a lo que va a ser la actividad del fin de semana. Cuarta fecha, calendario 2026.
0: Presentaron el día de hoy, frente a la casilla de turismo, Infusión Ruta de Sabores, un proyecto de yerba mate, té, café, que une Posadas, Apóstoles y Oberá.
1: Nuestra ciudad será sede de una jornada científica sobre rehabilitación de hombro y codo. La doctora María Ángela Kivitz, coordinadora local, nos visita para adelantarnos de qué se trata.
2: Mucha preparación también en el Parque de las Naciones. Se viene, en primer lugar, decir que el San Juan Ara, que organizaba la colectividad paraguaya, se pasó para el 4 de julio, es decir, de aquí a un par de fines de semana. ¿Por qué? Por las condiciones del tiempo. Así que ese sábado va a ser especial con la presentación de todas las reinas allí en el escenario mayor y más tarde el San Juan Ara en la colectividad paraguaya como alguna de las propuestas. Pero también ya están los ganadores del preselectivo del inmigrante.
0: Y la colectividad checa será sede en julio de un encuentro latinoamericano. Se trata del 15º Festival de Cultura Checa y Eslovaca. Hoy nos va a visitar a Rosalía Silka para contarnos de qué se trata.
1: Estos son algunos de los temas que vamos a compartir en el programa de hoy. Quédense conectados con nosotros hasta las 19. Pueden vernos en vivo a través de YouTube Sónica Oberá o Conectados Oberá.
2: Y también pueden comunicarse con nosotros, ya saben las vías, además de a partir de las redes sociales o a través de las redes sociales, por los números 3755-343322, que es el número de Sónica, o bien el 3755-825050, que es el número de Conectados.
1: Vamos a la imagen del día para compartir una información donde el gobierno provincial avaló la actualización tarifaria de los servicios de transporte de media distancia. Esto impacta en un incremento cercano al 25% en las tarifas de los viajes al interior de la provincia de Misiones. Van variando de acuerdo a las tasas que establecen cada una de las terminales, pero lo que se ha puesto ya en vigencia es la actualización de las tarifas, que van variando de acuerdo al recorrido que realice cada uno en el ámbito de la provincia. También estaba previsto que el gobierno provincial haga una actualización en cuanto a los montos que paga por el boleto estudiantil, que también tienen servicio los estudiantes en el servicio de media distancia. Uh-huh. Eso también se ha autorizado con esta medida que entró en vigencia entre ayer y hoy, que están comenzando a aplicar los nuevos valores las distintas empresas.
0: ¿Sale más caro para transportarse en forma dentro de la provincia, digamos?
1: Sale más caro y va variando.
0: Claro, depende de la distancia.
1: Va variando de la distancia, sí. Por ejemplo, de Iguazú a Posadas te sale 34, 35 mil pesos, más o menos. Uh-huh. Y ahí va variando.
0: Claro.
1: Así que cuesta mucho viajar también hoy. Las tarifas no eran como antes, que uno usaba mucho ese servicio de transporte de media distancia.
0: Claro.
2: Y hay algunas empresas que tienen los coches en estado calamitoso. Hay otras que por allí están mejor, pero bueno, hoy ya entró en vigencia, hoy ya se actualizaron directamente.
1: Claro. Y si también se toma en cuenta el kilómetro recorrido, así como se hace con las tarifas a nivel transporte urbano, se hace la variación de precios de acuerdo al kilómetro recorrido, que fue evaluado en 2.000 pesos por kilómetro recorrido.
0: Sí, hay gente que se traslada para trabajar de una localidad a otra y hay que ver cómo impacta eso con respecto a que no le aumentan el sueldo, digamos, de acuerdo a ese porcentaje que le aumentaron el transporte de colectivo. Pero bueno, tendríamos que chequear ahí cómo afecta a un trabajador ese viaje.
1: Y sí, hay mucho.
0: Porque hay que viajar todos los días. Había gente que conocía gente que viajaba todos los días, por ejemplo, a Posadas a viajar. Y ese impacto, ese incremento mensualmente, hay costos que realmente se le complica a la familia. Pero bueno, la novedad que tenemos aquí en la provincia de Misiones. Nosotros de esta manera comenzamos Conectados.
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0: Bueno, les cuento un poco lo que pasó en el Consejo Deliberante en el día de hoy, con novedades que ya habíamos anunciado, el hecho de la licencia de Karina Sánchez, la concejal que está con licencia por maternidad, por lo que se ha dado todo el procedimiento que corresponde en estos casos para su reemplazo dentro de los candidatos que fueron parte del sublema Hagamos del intendente Pablo Hassan. El reemplazo se dio a través de Adriana Rodríguez Sartori, que es médica pediatra en nuestra ciudad, oriunda de Campo Grande, pero radicada hace ya desde el 2008 en nuestra ciudad, según nos decían, es la que va a ocupar la banca durante este tiempo. Hablamos con el presidente del Consejo Deliberante, Pablo Ullón, respecto al procedimiento y los cambios, los trámites que se debieron hacer para el reemplazo, y también las palabras de la concejal que juró en el día de hoy.
1: La licencia de la concejal Karina Sánchez por maternidad. Así que bueno, mandamos una vez aprobado eso al Tribunal Electoral para que nos digan, obviamente que eso es competencia del Tribunal, quién sería el reemplazo. Y bueno, por una lista de en este caso, del intendente Pablo Hassan, quien seguía por una cuestión de paridad de género, que debía ingresar una mujer. Al salir una mujer, en este caso le tocó a Adriana Sartori, así que bueno, la felicitamos y todos los éxitos en este tiempo que esté durante la licencia de Karina Sánchez.
2: Para mí es un honor estar acá, agradezco al pueblo que es el que me permitió en su primer momento estar tomando este lugar. Estoy abierta a lo que el vecino que se quiera acercar. Muy contenta por estar rodeada de buenos compañeros, agradezco al intendente Pablo Hassan. Bueno, básicamente es eso. Quiero decirle a la comunidad que si bien hoy es mi primer día, voy a tratar de estar a la altura de las circunstancias y transitar este camino hasta donde me llegue.
3: Un desafío asumir este rol político, más allá de haber conformado la lista en su momento. Claro.
2: Y sí, porque, a ver, yo me dedico a un área completamente diferente. Yo soy médica pediatra, toda la vida desde que me recibí me dedico a la pediatría. Trabajé muchos años en el ámbito público, desde el 2008 estoy acá en Oberá y trabajé durante más de 15 años en el hospital. Y bueno, actualmente estoy solamente en la parte privada, o sea, es una labor completamente diferente, aunque yo creo que hacemos política en todos lados igual.
3: Bueno, ¿una temática en particular de algunas cuestiones que le preocupen de la ciudad?
2: Bueno, como vuelvo a decir, es mi primer día, sí, sé que hay necesidades, estoy consciente. Siempre lo que me tira más es la parte de niños, niñas y adolescentes, pero estoy abierta a ponerme, interiorizarme dentro de esta semana como para acompañar otros proyectos.
0: Bueno, vienen varios proyectos importantes, se viene la audiencia pública por el boleto del transporte público, hay en agenda la definición de qué va a pasar con las modificaciones de las calles, así que hay varios temas importantes en agenda que tendrán que ver también y ponerse al día la nueva concejal. Y otro momento también de la sesión del día de hoy fue la aprobación de una declaración de apoyo al reclamo de los productores yerbateros. Esto es lo que se pronunció el Consejo Deliberante. Estuvieron acompañando a algunos referentes de algunas organizaciones, como el caso de el presidente de APAM, Hugo San, quien expresó e insistió con algo que venimos escuchando y tiene que ver con que el gobierno provincial interceda ante Nación para poder regular el precio de la yerba mate.
4: Quiero decirles que estamos acá haciéndonos ecos de miles de familias que deben viajar a Brasil a buscar el pan para sus hijos. Me refiero a los tareferos que tenemos, o ya muchos barrios tareferos en toda la provincia de Misiones. Y también hacernos ecos del reclamo de un precio justo para la hoja verde de yerba mate de nuestros productores. En la multisectorial tenemos otros problemas, como la salud pública, la educación pública, en fin, todo eso. Nosotros decimos que el problema que tenemos en este momento es un problema político, netamente político. Por eso celebramos muchísimo que en este ámbito estemos discutiendo estos temas. Y los oficialistas y los opositores en esta provincia hablen con Javier Milei y solucionen esto. Ellos tienen la posibilidad de solucionar. Nosotros como productores de trabajar, la política de solucionar este problema. Así que le agradezco muchísimo y pedirle a la justicia que no duerma sobre los expedientes. Hay miles de familias que están sufriendo. ¿Dónde están los jueces que tendrían que estar ya solucionando este problema de inconstitucionalidad de un decreto de necesidad de urgencia que de necesidad y urgencia no tiene absolutamente nada? Muchísimas gracias, pueblo obrero. Muy amable.
0: Bueno, estaba el intendente en la sesión porque acompañó la asunción y también, por supuesto, testigos de este compromiso asumido con las organizaciones que están en lucha hablando de la situación y la crisis yerbatera.
5: Bien, y entre los títulos hablábamos de lo que va a ser la presentación de Reinas. Antes de dar a conocer, porque estuvimos haciendo el anticipo y también lo que fue el preselectivo del Inmirante, los ganadores, que como ya se sabe, y esta es la segunda edición, al igual que el año pasado, todos los inscriptos mandaron su video, hubo un primer filtro por parte del jurado, luego la presentación en vivo, de allí los seleccionados que van a estar actuando en la prefiesta. Y en la prefiesta van a ser los que van directamente a la fiesta, o seleccionados o elegidos, quienes van a formar parte de la cartelera artística de la 46ª edición de la fiesta, que recordamos va a ser del 3 al 13 de septiembre. En cuanto al rubro o al género folclore, clasificaron o fueron seleccionados para la prefiesta Monje Alegre Quinteto, como les contábamos, estos jóvenes Pablo Monje, uno de los conocidos para nosotros, y el chico Juan Alegre de Santo Tomé, bueno, los que armaron el grupo, que se completa con otros músicos de renombre. Sonido Ancestral también es el otro grupo que logró pasar a esa instancia. Sebastián Koniecksuk, un joven que ejecuta el arpa, que nos comentaba aquí cuando estuvo Paula Silvero el viernes, que suele estar en la fiesta, suele acercarse a la colitía paraguaya durante la fiesta con su arpa y se pone allí a ejecutar canciones, y la verdad que un muy buen arpista, si se quiere, si cabe el término, si se le dice así, bueno, que también ha sido preseleccionado. Y Rayani de Freitas y su grupo, esta joven que yo les comentaba, brasileña, de Tres Pasos, que la verdad que cautivó a todos los presentes allí, más allá del jurado, y que es un grupo, creo primera vez que, sí, porque esta es la segunda edición, el año pasado no hubo ningún equipo, ningún grupo brasilero, ninguna banda brasilera, bueno, en este caso esta chica que con su banda o con su grupo va a estar entonces en el escenario mayor en la prefiesta. En el rubro género bailable, Casia, una joven, la verdad, con mucho ritmo de Posadas, La Incógnita, que es de Posada, y también Banda Mix, los que fueron seleccionados. En rock, en tanto, Sabandijas, Mad y Drunk, el género que tuvo mayor participación, recordamos. En cuanto a lo que sigue más allá de la prefiesta, que recordamos va a ser 10, 11 y 12 de julio, ya ese fin de semana en el que arrancan las vacaciones de julio, y allí con el feriado puente, recordamos que el 9 de julio feriado nacional, el 10 feriado puente o día no laborable con fines turísticos, así se llama ahora, por lo que ya va a ser en ese primer fin de semana previo al que se al inicio de las vacaciones, va a desarrollarse la prefiesta. Decía la gente de Federación, muchos pensaron en la fecha, antes se hacían dos fines de semana, o se hizo alguna edición con dos fines de semana. Bueno, este año el Mundial es como que acapara la atención, la idea era no coincidir para no sacar público y para que el esfuerzo no sea en vano, por lo que quedó entonces del 10 al 12, con presentación de toda la familia real en una de las jornadas, con actuación de ballets, con grupos musicales, es decir, con lo propio de la prefiesta. Pero en la previa, este 4 de julio, también sábado, en un horario de tarde, 17 horas, se va a llevar a cabo la presentación oficial de Soberanas 2026. Ya fueron todas presentadas por sus colectividades, tuvieron un almuerzo integración en la casa típica de la colectividad suiza, donde se presentaron, se conocieron todas, y ya empezaron a compartir los ensayos de cara a lo que va a ser la prefiesta y la fiesta nacional del inmigrante. Y en esta oportunidad también sumado lo del 4 de julio, presentación en sociedad de las soberanas, de los reyes mayores y también de los principitos. Un horario que está acorde, digamos, como para que se vaya en familia, 5 de la tarde, un costo de ingreso accesible de 8,000 pesos, para que, bueno, puedan ir toda la familia de las chicas, acompañar las colectividades, en definitiva, a acompañar a sus soberanas, reyes mayores y principitos. Reitero, va a ser el 4 de julio a las 5 de la tarde. Ya se están vendiendo las entradas en Federación de Colectividades.
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0: Sin dudas, el Parque de las Naciones en julio tendrá mucha actividad y una de ellas es este encuentro que se confirmó ya el año pasado y tiene que ver con la colectividad checa y eslovaca, que van a ser un encuentro muy particular y eligieron a Oberá como sede. Por eso, y para conocer detalles, nos visita la presidente de la colectividad checa, Rosalía Silka. ¿Cómo te va?
1: Hola, buenas tardes. ¿Cómo están? La verdad que ansiosos.
0: Ansiosos es la palabra, pero con más o menos todo organizado. Contanos un poco de qué trata en principio.
1: Este es el encuentro número 15 de cultura checa y eslovaca de Latinoamérica. Es un encuentro donde se viene realizando obviamente en distintas partes de Latinoamérica. Tuvimos la oportunidad de, desde los últimos años que estoy a cargo de la colectividad, de poder ir y participar ya de varios encuentros. Estuvimos en Nova Petrópolis, Brasil, estuvimos el año pasado en Berisso, anteriormente en Chaco. O sea, ya venimos participando de estos encuentros. Obviamente son muy enriquecedores para todo. Y bueno, el año pasado en Berisso siempre están los postulantes y todas estas cuestiones de dónde realizar el próximo encuentro. Y bueno, ya veníamos hace mucho proponiéndonos, pero bueno, entendemos que a veces hay otras logísticas. Y bueno, el año pasado sí se nos decretó la sede. Entonces, bueno, desde ahí en más comenzamos a trabajar con todo este preparativo que lleva un encuentro de esa magnitud, más que nada porque estamos representando mucha cultura, son dos países acá, son checos y eslovacos, o sea, estamos cuidando cada detalle para que se conserve y se cuide, sobre todo, el respeto a estos países.
0: ¿Cuándo va a ser?
1: El 17, 18 y 19 de julio en el Parque de las Naciones.
0: Bueno, ¿y de dónde vienen? ¿Saben más o menos cuánta gente va a venir a Oberá a partir de lo que es esta convocatoria?
1: Sí, mira, desde el año pasado, cuando hicimos la planilla de inscripción para toda esta cuestión de armar esto y venir planeando, tenemos más de 300 personas inscritas. No son solo personas, sino son delegaciones, entonces va a ser un número mucho mayor a 300. Tenemos 8 delegaciones de Brasil que vienen de distintas partes: San Pablo, Santa Rosa, Nova Petrópolis y Yuri.
0: O sea que hay una comunidad importante de checos en Brasil.
1: Sí, en Brasil. Brasil es donde más tenemos sedes y comunidades checas. Bueno, obviamente Argentina, vienen de toda Argentina, de Buenos Aires, de Santa Fe, de Chaco, obviamente. Bueno, Misiones también vamos a participar. Y lo que es Uruguay, Paraguay y Chile.
2: ¿Y cómo se están organizando con la estadía? ¿Dónde van a caber esa cantidad de gente?
1: Mira, contamos con el centro pastoral, que vamos a alojar a los bailarines que vienen desde la parte de Argentina. Y en el Luz y Fuerza, que contamos con el apoyo de Luz y Fuerza también, ahí vamos a colocar a todos los bailarines que vienen de Brasil. O sea, los estamos ubicando en lugares. Después, bueno, todo lo que es el Hotel Cabaña al Parque, hoteles en general que están ocupados ya totalmente por todas las delegaciones.
2: Reservadas,
1: sí, sí. Totalmente reservadas, sí. Uh-huh. Nosotros contamos con la presencia del embajador eslovaco, de la embajada checa también, está el cónsul también checo, o sea, tenemos muchas autoridades que vienen de estos países, que ellos sí, obviamente, ya por protocolo tienen las reservas de hoteles distintas y ellos se manejan sin nuestra ayuda, digamos,
0: claro,
1: en la logística. Se arreglan solitos, sí, el protocolo de ellos es distinto.
0: Y contanos un poco, bueno, es un festival, pero ¿qué incluye? ¿Qué actividades van a hacer esos días?
1: Mira, el festival va a comenzar el viernes, donde desde la mañana nosotros vamos a estar recibiendo las delegaciones y acompañándolas a los alojamientos, porque básicamente ellos hicieron por ahí algunas reservas de hoteles, nosotros ayudamos con albergues también, pero es acompañarles, llevarles a los hoteles, ver que se ubiquen todas las delegaciones, y a partir de las 3 de la tarde comienza la acreditación formal en la Casa Checa, obviamente, donde vamos a recibir, acreditar a todas las delegaciones, a todas las personas que vienen a este encuentro. Planeamos a las 17 horas más o menos una visita al parque para mostrarles el parque, las otras colectividades, contarle un poquito de cada uno, lo que hacemos y cómo hacemos, y un acto inaugural a las 18 horas en el escenario mayor, donde sí se va a hacer el acto protocolar, donde pensamos, obviamente, todos los embajadores, estas personas van a estar hablando, presentándose, y nosotros, obviamente, como anfitriones, vamos a estar ahí. Luego de este acto de apertura, pensamos una o dos presentaciones, ya sean de cantantes, porque acuérdense que esto no es solo danza, esto es cultura, es gastronomía, es música, es canto, es mucho. Entonces, como tenemos muchos músicos, vamos a aprovechar que estén un ratito en escenario y después nos vamos a la casa a un cóctel de bienvenida. El día sábado terminaríamos en un cóctel. Básicamente las delegaciones viajan algunos muchos kilómetros, la idea es no exigirle mucho el viernes. Sábado sí, a partir de las 8 de la mañana arrancamos con los talleres. Tenemos talleres de cocina, como dije, de danzas culturales, en el sentido por ahí que viene gente de las embajadas para ver las becas.

0: para ver la ciudadanía, las personas que quieran hacer su ciudadanía en los dos países, tanto checo como eslovaco, las becas estudiantiles, las becas de trabajo que ofrecen los países para cualquier argentino que quiera participar. Entonces también van a estar estos talleres, talleres de pintura, o sea, van a haber muchos talleres para compartir durante la mañana, donde los pensamos hacer en nuestra colectividad, colectividades vecinas y Federación de Colectividades, que son los lugares que vamos a realizar en simultáneo estos talleres. ¿Por qué hacemos simultáneo? Porque somos muchas personas, viene gente grande, vienen jóvenes, vienen niños y vienen, cada uno tiene su gusto y su preferencia. Entonces, para que todos tengan una actividad para hacer y aprovechen los talleres, se dividen los talleres.
1: Hasta han, me parece que han reservado la casa también para esa actividad, sin reservar a fiesta extras, que siempre tienen ustedes, digamos. Totalmente. Están trabajando un montón, pero esa fecha hicieron, no, esta nos queda, bueno, para el encuentro.
0: Esto es nuestro, claro. O sea, esto es nuestro. La verdad que sí, que ya desde el año pasado nos reservamos todo este, nosotros mismos nos reservamos, claro, este tiempo. Saben que todos tenemos trabajos, todos hacemos otra cosa aparte de esto. Todos nos reservamos un franquito, un feriadito, ahí nos hicimos
2: justo
0: un tiempo.
2: En vacaciones queda,
0: sí,
2: también.
0: Pero mayormente la gente tiene otros trabajos que las vacaciones, claro, por ahí igual hay que seguir trabajando.
1: En otra fecha,
0: sí,
1: claro.
0: Sí, tenemos. Y a partir de las 14 horas del día sábado nos vamos a dirigir de vuelta al escenario mayor, donde sí vamos a hacer todas las presentaciones de danzas, música, y ahí este espacio desde las 14 horas a las 20 horas está abierto al público en general. Se ha abierto a que todos puedan ir y cualquiera puede ir, y es libre y gratuito, y puede ir y sentarse y disfrutar con nosotros de este tiempo de mostrar justamente lo que es la cultura checa y eslovaca de Latinoamérica. Entonces también vamos a tener varios invitados del parque, que también vamos a invitar, porque así como...
2: Claro, mostrar un poco lo que hay acá.
0: Claro,
2: también,
0: como que el lovereño va a venir a mirar, pero también ellos son de afuera, entonces nosotros queremos que ellos vean lo que es el parque, queremos que vean lo que son las otras danzas, ver qué es lo que hacemos en el parque, que es algo para nosotros súper importante. La idea es esa, compartir ese rato desde las 14 hasta las 20 horas más o menos. Después nosotros como grupo nos vamos a dirigir todos a la colectividad de vuelta a una cena, donde va a ser nuestra cena de festejo para la unión de todo esto, que siempre es muy lindo, porque es si bien esto es un encuentro latinoamericano, nos juntamos, charlamos, somos familia. O sea,
2: y ya se conocen.
0: Nos conocemos todos. Claro. Vamos a los encuentros, nos juntamos en la embajada, siempre tenemos actividades y estamos compartiendo todos. El día domingo sí, ya vamos a arrancar la mañana en la Plaza Checa, justamente, donde vamos a ir con las autoridades a destapar una placa para dejar el reconocimiento a este 15 encuentro. Y de ahí vamos a dirigirnos a la colectividad justamente para hacer un almuerzo de cierre, donde vamos a compartir el cierre. Tenemos en cuenta que ese día es la final de la Copa del Mundo de fútbol, entonces queremos adelantar para que
2: a las 2 de la tarde cada uno
0: adelantar que cada uno pueda tener ese tiempo. Si bien nosotros vamos a poner un proyector y vamos a compartir el partido y con las delegaciones que no se van todavía, o sea, no es que vamos a cerrar, no vamos a cerrar, vamos a seguir.
2: Aparte estamos hablando de buenas expectativas.
0: Claro, por eso, vamos a seguir. Así no fuese, básicamente las delegaciones se puedan quedar todas, pero las que se queden vamos a compartir ese rato juntos. Y ahí terminaríamos este encuentro, básicamente. Lo más para nosotros importante es volver a encontrarnos, volver a estar juntos, y eso es muy lindo para nosotros. Y lo que vamos a hacer esta vez es pues mostrar al público en general. Normalmente cuando nosotros asistimos a estos encuentros es solo para nosotros. No se abre al público en general. ¿Por qué? Porque no hay ni la infraestructura, ni los lugares. Oberá cuenta con una maravilla que es el Parque de las Naciones, donde el escenario permite, las otras colectividades permiten. O sea, tenemos nosotros mucho para mostrar en relación a los otros anteriores encuentros que fuimos, donde no cuentan con lo que Oberá cuenta. Entonces, para nosotros es un orgullo. O sea, esa es nuestra idea, mostrar, compartir, que vayan otras colectividades, que se saquen fotos en otras casas, que sepan lo que hacemos en Oberá. Por eso justamente lo hacemos de ese modo, abierto al público, abierto a que todos puedan venir. Esa es nuestra idea. Así que...
1: ¿Y tienen apoyo de Federación de Colectividades, con otras colectividades? ¿Cómo también fueron hablando para que puedan abrir las puertas?
0: Sí, totalmente. La verdad que, bueno, ustedes saben, somos una casa del parque, si bien tenemos buena relación con todas las colectividades, Federación de Colectividades sí nos brindó su total apoyo, desde Marta, desde la comisión toda, ya desde el año pasado cuando le explicamos y hablamos que íbamos a hacer sede, ellos ya nos brindaron todo su apoyo. Como les dije, vamos a usar el escenario, vamos a usar el parque, vamos a usar Federación de Colectividades para los talleres, o sea, con total apoyo tenemos de lo que es Federación de Colectividades, y los otros presidentes de las colectividades perfectamente también, todos muy buenos, muy colaboradores, como siempre, como somos el parque.
2: Qué lindo. Bueno, la invitación está hecha entonces. Todo organizado y hay que ir nomás.
0: Hay que ir a compartir, o sea, cualquiera se puede acercar sin ni un costo el día sábado, que sería 18 de julio, desde las 14 horas, escenario mayor, pueden venir y compartir. Todas las personas que también quieran ser parte de este encuentro, ¿sí? Desde los talleres también lo pueden hacer. Solamente que esas personas sí se tienen que inscribir en la página, ¿sí? Que lo pueden encontrar en el Instagram de la colectividad, o a cualquiera de nosotros nos piden el link. Eso sí se tendrían que anotar, porque los talleres son con cupos limitados. Dentro de la inscripción nosotros tenemos algunas cositas que le vamos a dar de regalo a estas personas, tenemos comidas incluidas y todo, porque eso tiene un costo de 30.000 pesos, que tiene las cenas del día viernes y las cena del día sábado incluida en ese precio, más otras cositas que tenemos con los talleres. Pues tengan en cuenta, los talleres, si bien son de cocina, vamos a comer entre todos lo que se cocina, vamos a compartir eso también, entonces también va a estar
2: ya
0: todo...
2: Ya me está dando ganas, no puedo anticipar qué se comería.
0: Porque por eso justamente siempre hago hincapié en que nosotros somos una colectiva checa y amigos de checos, ¿sí? Si bien somos personas que, cualquier persona que quiera compartir con nosotros la cultura checa y respetarla, bienvenido sea. Entonces justamente este encuentro también lo pueden hacer, pero eso sí, se tienen que inscribir, no van a poder ir a los talleres si no están inscriptos, pero para disfrutar de la tarde del sábado no hay ningún problema, eso es libre, gratuito y puede ir el que quiera.
2: Buenísimo. Gracias, Rosalía.
0: No, gracias a ustedes otra vez por brindarme el espacio de venir y contarle un poco lo que hacemos y invitar a la gente, sobre todo, que es lo que por ahí queremos más mostrar y compartir.
2: Gracias. Rosalía Silca, presidente de la colectividad checa, aquí en Conectados.
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1: 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La música no para. 17:51 minutos.
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6: Infusión, así se denomina este proyecto que se fue generando, se fue hablando, se fue concretando y hoy es un hecho entre Posadas, Apóstoles y Oberá, un circuito para que la gente aprenda a degustar, a conocer sabores, aromas sobre el café, la yerba mate, el té. Esta mañana hubo una conferencia de prensa frente a la casilla de turismo. Allí el intendente Pablo Hassan explicaba de qué se trata este proyecto Infusión.
7: Para nosotros es un día muy alegre porque es un día de la concreción de un proyecto que se trabajó, se viene trabajando entre los tres municipios, municipio de Oberá, de Posadas y de Apóstoles, y que tiene que ver con este programa o esta idea de infusión de promocionar un poco la infusión de el té en nuestra localidad, la yerba mate en Apóstoles y el café de especialidad en la ciudad de Posadas. Todo está en el marco de trabajos y políticas públicas para brindar herramientas, incentivos y nuevas oportunidades a todo el sector turístico para seguir fortaleciendo el sector turístico de la zona de nuestra provincia, en este caso en productos que hoy en día son tendencia y que cada vez hay más mercado para ello. en el que cada una de estas tres localidades viene creciendo fuertemente, digamos, en cada una de estas infusiones que mencionábamos. Así que, vuelvo a decirlo, celebrar que se dé esta posibilidad de unión entre los municipios, que se dé este trabajo en conjunto en búsqueda de un resultado común a los tres y a la provincia de Misiones.
6: La intención es que la gente o los turistas puedan entender que en Misiones tenemos diferentes tipos de sabores, que no es solamente yerba mate o solamente té, sino que también es café. Y además que es un circuito que se lo puede hacer en un día. Después de escuchar a uno de los que estuvo en la conferencia de prensa, en este caso el director de turismo de Posadas, que dijo que ya hicieron la prueba, ya hicieron este recorrido y en un día pueden hacer las tres pruebas de café, yerba mate y de té en estas tres localidades. Cristina Estevenson ampliaba, la directora de Turismo, Cultura y Recreación del Gobierno de la Ciudad de Oberá, ampliaba de qué se trata Infusión.
8: Sí, un largo tiempo atrás donde vinimos trabajando con las distintas municipalidades, los distintos directores de turismo de Oberá, de Apóstoles y de Posadas, donde vimos la oportunidad, según nuestras estadísticas, ver que todos los turistas que nos visitan, o la gran mayoría, o son de Posadas, o ingresan por la ciudad de Posadas y después vienen hacia esta zona del interior de la provincia, la Ruta 14, y la posibilidad que teníamos de explotar lo que es nuestra productividad, que ya si bien aisladamente la veníamos trabajando cada uno de los municipios, Posadas con el café de especialidad, con un montón de actividades que proponen durante las vacaciones de invierno, por ejemplo. Nosotros desde la ciudad de Oberá con la producción de té y la cantidad de té artesanal que hay para vivir la experiencia de la cosecha y ver la producción y los tesales. Y así también la ciudad de Apóstoles, que tiene abiertas las industrias yerbateras para que el turista conozca un poquito más de esa producción que ahora en estos últimos años ha crecido y vemos que la gente viene por esto a la provincia. La idea de trabajar en conjunto es potenciarnos y justamente el nombre también no solamente hace referencia a la infusión en sí, que es el té, la yerba mate o el mate y el café, sino también la fusión de los tres municipios en pos de el desarrollo turístico de la zona sur de la provincia y poder así generar un producto que podamos venderlo y llevarlo nosotros durante todo el año a las distintas ferias, promociones y eventos.
6: Está buena la idea, sin dudas, de que esto se pueda ampliar, que sigan trabajando los tres municipios. Estas fueron las palabras del intendente y de la directora de Turismo Municipal. Dentro de un rato estaremos compartiendo las otras experiencias, también la de Posadas y la de Apóstoles, que estuvieron aquí en la ciudad de Oberá, charlando además con integrantes de, en este caso, lugares turísticos de Oberá. Y está bueno porque sirve para que puedan ofrecer en este circuito, que puedan pasar a conocer lugares turísticos que tenemos también aquí en la zona.
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1: Es la hora 18. En punto.
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0: Seguimos en Conectados con Visitas para hablar de otra actividad, en este caso que se va a hacer durante el viernes y el sábado aquí en nuestra ciudad y tiene que ver con una jornada científica de actualización en el ámbito de la traumatología y kinesiología. Yo no lo voy a contar de qué se trata en detalle, sí lo va a hacer María Ángela Kivitz del Instituto de la Mano Misiones, que está como coordinadora local de esto, que tiene un aval a nivel de la asociación. Ella nos va a contar más en detalle de qué se trata. ¿Cómo estás, María Ángela?
1: Hola, buenas tardes a todos, ¿cómo andan?
0: ¿Bien con los preparativos ustedes?
1: Sí, metiéndole en los últimos días, ultimando detalles para que todo salga fenomenal.
0: Bueno, hace ya bastante tiempo que se programó esta jornada. Contanos un poco, para que la gente sepa de qué se trata esta actualización.
1: Es una jornada que está avalada por la Asociación Argentina de Cirugía de Hombro y Codo. Es una asociación que la verdad que tiene, siempre está en la actualidad. Si uno entra a las redes, tiene todo cursos en diferentes localidades. Y la verdad que hablando con la que era la presidenta de la Asociación Latinoamericana de Cirugía de Rehabilitación de Cirugía de Hombro y Codo, que es amiga mía, le digo, tenemos que organizar algo en Oberá, porque vas a ver, para que conozca mi Oberá, yo amo mi Oberá. Entonces le digo, tenemos que organizar algo ahí, y empezó con algo chiquito, que terminó en algo grande, en conjunto con la asociación.
0: ¿Cuántas personas esperan recibir?
1: Y la verdad que pensábamos que no íbamos a llegar a las 100, y ya tuvimos que cerrar los cupos, porque pasamos los 125 inscripciones, porque la inscripción incluye, además de todo, de toda la información que van a recibir actualizada, disertantes de primer nivel, incluye un almuerzo, incluye una cena, que me parece fundamental hoy en día tener el networking con la gente, poder intercambiarnos los celulares y así los kinesiólogos de acá consultar con kinesiólogos de todo el país y de las afueras.
2: Establecer las relaciones.
1: Exacto.
2: ¿Va a ser en una jornada? ¿Dónde?
1: Va a ser una jornada que va a durar 2 días en el Hotel Cabañas del Parque. El día viernes son clases teóricas y el día sábado clases prácticas, primero con unas actualizaciones con casos clínicos y el equipo de kinesiología que viene va a mostrar cómo rehabilitar, cómo hacer los ejercicios y van a ver pacientes para que puedan practicar. Y en el caso de los traumatólogos van a ver, se va a hacer un workshop con huesos plásticos con diferentes tipos de instrumental en cirugía de hombro y codo.
0: Bueno, qué importante es, ¿no?, eso de actualizar, porque la tecnología va avanzando también para este tipo de casos, ¿no?
1: Totalmente. No solo las actualidades, lo que hacer, sino también el material que vamos a colocar. Hay ortopedias que nos están, que nos sponsorean el evento y los cuales tienen el material que tengo que admitir que es el que yo uso hoy en día. ¿Por qué? Porque tienen el de alto nivel, muy buena calidad de instrumental. Entonces uno puede colocar lo que se usa acá, afuera y en todos lados sin ninguna dificultad. Y la idea es que los practicantes o los médicos traumatólogos puedan practicar cómo colocar, vean cómo es el material, porque la verdad que son cirugías que no las hacen todos.
2: ¿Qué interés causó, sobre todo en la provincia, ¿no? Y si vienen también de otra.
1: Sí, la verdad que hay, primero dentro de los
2: porque
1: que...
2: básicamente profesionales, obviamente, de la
1: sí,
2: medicina.
1: Sí, obvio. Los kinesiólogos, hay kinesiólogos que vienen hasta de Ushuaia. Así que tenemos de Ushuaia, dentro de los disertantes, Paraguay, Brasil y también asistentes de Asunción, de Encarnación, de Ciudad del Este, de Brasil, de Porto Alegre, de obviamente de Foz de Iguazú, un montón, por suerte.
0: Es más, hay más gente afuera. ¿Hay mucha gente
1: de Oberá? Poquito. No puedo creerlo.
0: Pero hay carreras de kinesiología en
1: justo,
0: en
1: es justo lo que lo pienso. Tenemos varias universidades, tenemos acá en la provincia, son 3 que dan carrera de kinesiología y de acá de Oberá poquitos.
2: Qué pena, ¿no?
1: Totalmente.
2: Por eso te hablaba del interés y de cómo no se aprovecha.
1: Yo estaba preocupada porque digo, Oberá íbamos a colmar con las asistencias y no, la verdad que son poquitos. Son los que están inscritos, son la gente con la cual más trabajo yo. Así que me parece fundamental que...
2: Pero sí hubo invitación, promoción,
1: obvio,
2: discusión.
1: Obvio, hasta mandamos a los diferentes colegios, el Colegio de Kinesiólogos de la provincia, de Posadas, del Dorado, hay gente inscripta, de Monte Carlo, de San Vicente, del Soberbio, de Aristóbulo del Valle, creo que no olvidarme, de Iguazú, sí. Eso hay bastantes, pero de obra, poquitos. Hay
0: bueno, habrá que seguir insistiendo, pero creo que tiene que ver con un concepto también, ¿no? De que cuando estás... Bueno, creo que hoy en día en cualquier profesión se necesita la actualización.
1: Totalmente. Yo que hago esto hace varios años, no vamos a decir cuánto igual, pero el hombro sobre todo va cambiando año a año. Uno en un curso va y lo que hablaron hace 2 años es totalmente diferente ahora, nuevo. Y la rehabilitación es fundamental. Porque, por ejemplo, ¿quién de ustedes no dice me puso magneto y queda contento porque le puso magneto? Somos el único país en el mundo que usa magneto.
0: Ay, no me digas.
1: Entonces, la verdad que la magneto o el magneto, como quieran decirlo, la gente que hacemos hombro no lo utilizamos. Por ahí... Ahí no vamos a decir que no lo utilizamos, pues sería muy indicaciones muy precisa, una fractura, pero el resto nada. Y acá es básicamente lo compramos en Mercado Libre, lo tengo en casa y utilizo el magneto, pero no así. Es más, estuve en un curso internacional en noviembre del año pasado y uno de los médicos que es súper charlatán, habla con todos, se subió al escenario y dice, a ver, quiero que me digan todos los que están acá, ¿quién de ustedes usa magneto? Son los argentinos. Así, alguno dice, ¿qué es eso? Digo, si uno de Egipto, ¿qué es eso? Dice, no, porque no se usa. La realidad es que por eso cambia tanto. Es el ejercicio progresivo dependiendo de la patología que tengamos, la movilidad.
2: Uh-huh. Ahora, volviendo al tema de organización, Ángela, habrá sido un laburo, es un laburo.
1: Sí, obvio. Extra. Conseguir hoy en día con la economía como está, conseguir los sponsors es bastante difícil, pero bueno, por suerte tengo un equipo con el que trabajo, que digo, con las ortopedias con las que trabajo, que están, no sé si las voy a nombrar o no, pero para
2: poder
1: son dos ortopedias con las que trabajo, que son Ortopedias Gempro de Posadas y Soluciones Médicas de Posadas, que uh-huh. la verdad que son los que me dieron una mano para hacer, y obviamente que el sponsor oficial, el Instituto de la Mano, ¿no?
2: Claro.
1: No voy a decirle que no, porque si la realidad es que esto lo hice pensando no en la economía, yo claro. lo hice, arranqué pensando en que quiero que mis pacientes tengan una mejor evolución. Uh-huh. Entonces me pasaba que el paciente venía al consulta y dice, 30 sesiones solamente me hicieron aparatología. Y la realidad es que con eso no vamos a mejorar. Claro. Entonces, dándole la información a los rehabilitadores, nos ayuda a que nuestros pacientes claro. operados evolucionen mejor.
0: Claro. Es un lindo concepto el que estás manejando. El instituto... Es referencia hoy. ¿Ustedes tienen como sede de prácticas también ahora?
1: Sí, somos centro formador en cirugía de miembro superior, avalado por la Asociación Argentina de Cirugía de la Mano. La verdad que son pocos centros en todo el país y nosotros somos uno. Así que, ¿qué significa eso? Que hay... En la medicina, viste, como todo, tienen las subespecialidades. Dentro de lo que es traumatología hay varias y tenemos una que es cirugía de la mano reconstructiva de miembro superior. Y tienen lo que se denomina fellow, que el fellow es una persona, un médico, traumatólogo o cirujano plástico que viene a hacer prácticas con nosotros. Son pasantías que pueden durar de 6 meses a 2 años y eso te da el aval para que puedas hacer la carrera de especialista. ¿Por qué? Porque para hacer la carrera especialista, que es avalada por la asociación, se necesitan varios requisitos y son más o menos 4.700 horas cátedra para poder tener el título. Entonces te necesitas, son prácticas en consultorio, prácticas en cirugía y clases teóricas. Bueno,
0: hay mucho de preparación.
1: Mucho.
0: O sea, ¿cuántas cirugías? Eso no tiene que ver con la jornada científica, pero ¿son muchas cirugías las que se hacen acá en Oberá, digamos, con gente de la provincia, de la región? ¿Cómo se manejan?
1: La verdad que en el instituto, ajá. En el instituto sí, la verdad que hacemos todo tipo de cirugías, traumatológicas, no solo cirugía de la mano. En el instituto tenemos cirujanos de pie y tobillo, cirujanos de rodilla, artroscopistas, y nosotras que somos los que hacemos. Digo nosotras porque justo el equipo de manos somos mujeres.
0: Claro, me puedes mencionar la Mariana
1: claro,
0: también.
1: Exacto, Mariana y la doctora Bertis, que son las dos cirujanas de mano. Entonces... por eso las que estamos haciendo mano. Y después la verdad que formamos un equipo muy lindo de trabajo y podemos resolver todos los tipos de trauma que tengan los pacientes, ¿no?
2: Tengo una curiosidad.
1: Pregunté.
2: Personal, ¿no? ¿Por qué elegiste esa especialidad?
1: Porque elegí mano. Es un poco caótico la realidad, la verdad. Uh-huh. Tengo me pasó que tengo un amigo que se voló los dedos cuando estábamos en el colegio con una bomba, que esas que hacen casera, que no está bien, y cuando llegó al hospital le amputaron todos los dedos. No le amputaron, después le trataron de reconstruir, hicieron ahí algunas reconstrucciones, tiene alguna lesión. Entonces yo dije, esto se puede arreglar, y me puse a investigar y dije, sí, se puede arreglar. Entonces dije, eso es lo que quiero hacer. Y mira, la verdad que desde que estoy en Uberá he hecho varios reimplantes en niñitos, en adultos. Entonces está bueno devolverle la movilidad a la mano a la gente, porque mal o bien, la gente que tiene una prótesis, que se amputa una pierna, con una prótesis puede caminar. Y hoy en día la prótesis plástica es algo estético, y las biónicas que vemos ahora, que uno mira todo el tiempo en el Instagram, en las redes, son poco accesibles y no realmente pueden todos los pacientes que tienen amputación llegar a poder utilizarlas. Entonces, la verdad que siempre decimos nosotros, es preferible una mano poco hábil, pero una mano nuestra, en fin.
2: Qué lindo,
0: o sea,
2: ¿no?
0: Que hay
2: qué
0: todo bueno. Un concepto de
2: y se puede recuperar, así, hay casos, ¿no?
1: Tengo muchos casos, sí. La verdad que lo importante es primero poder hacer el diagnóstico correcto y obviamente saber de anatomía para poder reconstruir. Nosotros decimos color con color, porque va a decir, tengo tendón, este es este, y poder unir todo para que pueda mejorar la función de la mano. Porque si los tendones están cruzados, eso hace más adherencia, no funciona, tenés tendones, huesos, nervios, arterias, venas.
2: Ahora, imagino también la emoción post, ¿no? Que una vez que
0: devolvés el resultado, ¿no?
1: Claro, yo creo que nos aumenta el ego, obvio que sí.
2: También.
1: Pero la satisfacción de ver al paciente contento que tiene su mano, a mí me parece fascinante.
2: Obvio, me imagino. ¿Viste?
1: Y cuando va recuperando y llega a tener más función, no pasa con todos. Obviamente pensemos en diferentes tipos de gravedad de la lesión, pero lesiones gravísimas que lleguen a... me mandan videos hasta ahora, mirá, ese estoy con un vaso, o estoy agarrando, o estoy trabajando, no sé, paciente con reconstrucciones de todo el brazo, trabajando en la chacra con una motosierra, y me mandan los videos, entonces está buenísimo.
2: Hay mucho, ¿no? De accidentes que
1: hay mucho.
0: El concepto en lo laboral, los
1: desde un dedito, porque la verdad que un corte con un cuchillito, o sea, despegando una milanesa, te puede cortar un nervio, te puede cortar un tendón, y hay gente que llega a una guardia y el que le revisa le ve que mueve así, pero si no llega a lograr el cierre, no recupera la función.
2: Claro.
1: Entonces, la verdad que
0: hay mucho trabajo para hacer.
1: Bueno, educar.
0: Bueno, educar y también.
2: La importancia también del miembro, ¿no?
1: La importancia, que nos sirva para todo. Y en este evento, obviamente, el hombro y el codo. Y el codo fundamental, a veces lo dejamos un poco de lado. Pero hoy en día, que piénsenlo, ¿no? Si estamos trabajando con una mano y la otra tenemos que contestar el teléfono, si no tenemos una función del codo...
0: Cuando vos decís teléfono, la gente va a entender rápido.
1: Por eso lo hablo, el celular. Es más, por eso cambió tanto. Hasta hace, no sé, hay uno que nosotros decimos, los que hacemos codo, el dios del codo, que es un referente mundial en codo, que es el doctor Murray. Él decía que al principio la movilidad del rango del codo era de 100 grados, que con 100 te alcanzaba. Mano a la boca, mano al bolsillo. Pero si llevamos en la boca, no llegamos hoy en día a poder tener el teléfono claramente para poder escucharlo. Entonces, con la evolución nuestra y de la vida cotidiana, va evolucionando todo el resto. Entonces, si no logramos los rangos funcionales reales o los que necesita el paciente, tampoco le ayudamos.
0: Bueno, tenemos mucho para
2: aprender. Qué apasionante también, qué lindo, sí.
0: Gracias por la visita.
1: No, gracias a ustedes por la invitación.
0: Lindo.
1: Gracias.
0: El fin de semana va a haber mucha gente de afuera, así que tomen en cuenta.
2: Y vas a mostrar orgullosa tu Uberá, que eso también hay mucho de eso, ¿no?
1: Estoy
2: hay más
1: feliz.
2: Compromiso ahí porque uno quiere que se vayan todos contentos. Que
1: soy
2: lo
1: fan de Uberá.
2: Sí, olvídate.
0: Buenísimo. María Ángela Kivitz contándonos entonces de esta jornada que se va a realizar en Uberá el fin de semana.
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0: ya nos vamos anticipando lo que va a ocurrir el fin de semana. De hecho, lo compartimos aquí, ¿no? Con la visita de Valentino Mativi la semana pasada. Nos comentaba de que ya iba a estar probando en el Autódromo Ciudad de Verá porque se venía la cuarta fecha. Va a ser este próximo fin de semana. Y el ACO, el Automóvil Club Oberá, dio a conocer, al ser anfitrión de la cuarta presentación del año, que va a ser 27 y 28, es decir, sábado y domingo, la actividad oficial, que además va a ser una edición especial, porque se va a correr la carrera de los 5 millones, es decir, por primera vez, la FEMAD, la Federación Misionera de Automovilismo Deportivo, va a entregar un cheque simbólico válido por 1 millón de pesos para el ganador de cada una de las 5 categorías del automovilismo local. De esta manera, la idea es, además de impulsar la actividad, motivar para que otros pilotos también puedan sumarse y reconocer a los que están el esfuerzo que realizan. El trazado de nuestra ciudad o de nuestro autódromo va a ser el que tuvo la octava fecha prevista para el 7 y 8 de noviembre, es decir, va a ser la misma. El Dorado, que fue el último escenario, recordamos, también va a tener dos fechas consecutivas. Allí estamos viendo, para quienes nos siguen por streaming, de lo que ha sido la modificación también de fechas que dio a conocer la FEMAD a propósito de esta actividad. Este próximo fin de semana, cuarta fecha no verá, luego va a ser la quinta, el 26 de julio en El Dorado, que va a tener dos fechas consecutivas, también el 20 de septiembre. Mientras que la séptima fecha va a correrse el 4 de octubre en Posadas y el Gran Premio Coronación, no, y el 8, como decíamos nuevamente, Oberá, y el Gran Premio Coronación el 6 de diciembre en el Autódromo Ciudad de, en el Autódromo de Misiones, es decir, en el ACM, Automóvil Club Misiones, es decir, en Posadas. Por otra parte, también recordar que para este fin de semana ya se han previsto los costos para los ingresos, se dio a conocer lo que va a ser el valor de las entradas que se van a mantener de costos anteriores, como así también el calendario de pruebas. El trazado de 4.370 metros va a tener el cierre de la actividad. Así entonces la novedad, digamos, que dio a conocer la FEMAD en torno a lo que va a ser el calendario o la continuidad del calendario 2026. En otro orden, también comentábamos de lo que va a ser la fecha. Ya hubo pruebas durante todos estos días en el autódromo y se siguen desarrollando. Me imagino que hoy, aprovechando el día, ¿no?, espectacular, como así también mañana, van a aprovechar los pilotos, los equipos, para girar en el autódromo, buscando la puesta a punto para el fin de semana. Estas jornadas así sumamente especiales, sobre todo sin lluvia, bueno, permite entonces esta actividad en un autódromo que ya está en condiciones. El ACO, como ya se sabe y como es habitual, se puso a trabajar al instante que se le determinó la fecha, porque hubo un cambio de fecha, se puso a trabajar para dejar todo en condiciones. El viernes ya se va a iniciar la actividad en pista con las pruebas extraoficiales, es decir, no forman parte de la actividad obligatoria, pero el circuito, incluso con cronómetros, es decir, pruebas cronometradas, va a estar allí a disposición de los pilotos. Seguramente muchos equipos ya estarán ingresando el día jueves, en el que se abren los portones para que puedan ingresar los equipos que van a ser protagonistas durante el fin de semana. Ya se destaca en la provincia, obviamente, esta fecha que se viene del zonal o del misionero en pista, como más le guste decir.
1: Vamos a compartir otro tema, algunos alcances y repercusiones de lo que fue esta presentación, este encuentro intercultural en la Biblioteca Sarmiento el pasado viernes, donde estaba prevista la presentación del libro Plantas que Curan, de integrantes de la aldea Isirí de Colonia Delicia, Mado, y también se sumaron integrantes de la aldea Peruti, que están trabajando con el Ministerio de Cultura de la provincia para plasmar esos conocimientos que trae cada comunidad en Biaguaraní de llevarlos a papel para que queden para nuevas generaciones. Ese es el concepto. También se presentaron libros de cuentos infantiles con historias de la aldea Perutí, en un trabajo que se está haciendo muy interesante. Con la respuesta de la comunidad de Oberá, que fue muy interesante también respecto a la concurrencia de público, con una sala colmada en la Biblioteca Sarmiento, pudimos hablar con quien escribió uno de los libros, Dalmacio Ramos, quien nos contaba también de esta transmisión de saberes, de intercambio, y también otros aspectos importantes que dieron a conocer de su cultura, para que también nosotros aprendamos a respetar lo que el valor y el significado que tienen determinados elementos para ellos.
2: Bueno, mi nombre es Caray Tatende, Dalmacio Ramos. Vengo de la comunidad Tecuaxiri, que está ubicada en Colonia Delicia Amados, departamento El Dorado. Justamente venimos acá en la ciudad de Oberá, en la Biblioteca Popular, Domingo Faustino Sarmiento. Es un orgullo de presentar nuestro trabajo de libros, que las plantas que curan, las plantas medicinales. Hoy justamente ahora, en el momento de culminar la presentación, pero bueno, con muchos orgullos y con muchos aprendizajes también, enseñamos y aprendemos. Entonces eso es lo que para nosotros es muy importante, porque creemos también dejar conocimiento, los saberes en la escritura hoy en día para nuestros niños. Para nosotros creemos que es una herramienta también para seguir fortaleciendo nuestra cultura también a través de la escritura, en la aula de la escuela y todo en el proceso del trabajo.
3: Te hablaron de tu libro, sino también de los cuentos. ¿Eso está en un trabajo de preparación todavía?
2: Sí, exactamente. Del cuento, de artesanía, todo lo que hoy presentamos, vamos a seguir, digamos, haciendo ese trabajo, porque es muy interesante, muy importante. También hay partes sagradas para nosotros. Entonces, esta transmisión que hacemos, para nosotros es muy importante.
1: Bueno, es lo que nos contaba Dalmacio Ramos de esta experiencia. Previamente, como ya lo contaba el ministro José Loschwab, con quien hablábamos el viernes por la tarde, se realizó una reunión con referentes de diferentes comunidades en Biara Guaraní para conformar un colectivo cultural en Biara Guaraní, que ellos definan cuáles son las actividades e intereses que tienen para dar a conocer en el ámbito de la cultura, así que es un paso importante también que se dio en esa reunión en la ciudad de Oberá.
0: Y recién estuvo con nosotros la doctora Ángela Kivich, especialista, como decía, en mano. Nosotros aprovechamos para dar la bienvenida a Conectados, también al Instituto de la Mano de Misiones, Nora.
1: Así es, va a estar acompañándonos. 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Vamos a compartir el video mostrando también lo que es en la actualidad esta clínica en nuestra ciudad.
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8: Es la hora 18:33 minutos.
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0: Lionel Dair es el secretario.
1: Messi, ya me quedé. ¿Viste que dijiste Lionel y ya quedó?
2: ¿No te sacaste la foto con Messi?
0: No.
1: Ay, bueno, le asustamos, parece.
0: No, no, me desconcentraron.
1: Claro, estaba muy concentrado, perdón, perdón. Estaba concentrado en la noticia.
2: Vamos a poner la cortina de vuelta.
1: Volvamos a Foja Cero.
0: Vamos, vuelta. Hoy a la mañana.
1: Volvamos a Foja Cero.
0: Hoy a la mañana se hizo la presentación de... Lo que pasa es que me cuesta infusión. Hoy a la mañana, cuando tuve que hacer la primera pregunta, se me mezclaron las palabras, porque viste que estaba, me juegan ahora con eso de infusión. Claro, viste, el juego de palabras. Entonces por ahí me concentraba en Lionel Dair, que es el secretario de Turismo e Inversiones de la Municipalidad de Posadas, que estuvo en la ciudad de Oberá y explicaba la experiencia que se vive y el beneficio que tienen los turistas de hacer todo este recorrido.

0: exactamente lo mismo. Entonces, va a tener un factor fundamental de vivir la experiencia, de sentirla. Tuvimos la suerte de la semana pasada de hacer el recorrido. La verdad que es muy dinámico. En un día se hace, empezamos por Apóstoles, terminamos en Oberá. Y la verdad que, bueno, o sea, acaba ahí el reloj de arena y lo importante que es, por ejemplo, para el té. Entonces uno va sumando experiencias y es un poco la idea de esto. Hoy también con la yerba mate se producen y se intervino mucho en la gastronomía. Entonces también comentar eso. Y Oberá también tiene mucho para ofrecer en cuanto a lo gastronómico. Le pasa a Apóstoles, nos pasa a nosotros desde la ciudad de Posadas. También estamos, bueno, en lo que es café de especialidad. En la ciudad hemos crecido mucho. Va a estar incorporado dentro de lo que va a ser esta ruta de sabores.
1: Así que arrancás por Posadas con café, seguís con yerba mate por Apóstoles y llegás a Oberá con té. Y le quedó por último a la directora de turismo de Apóstoles para hablar, Florencia Banacor, que va a escuchar que en un momento dijo, bueno, ya dijeron todo, ¿no? Claro, cuando hablan tanto.
2: Bueno, para este, de la yerba,
1: claro. Este, y dijo que bueno, que la intendente de Apóstoles también está muy contento con este logro entre los tres municipios, porque sin dudas es darle algo más al turismo en la provincia de Misiones, que no es solamente, bueno, Oberá tiene saltos, tiene cascadas, tiene, digamos, otra ruta que puede ofrecer otros atractivos con los municipios para ofrecer. En cambio, Posadas, por ahí tiene Costanera, le suma el café, la yerba mate de Apóstol, y Oberá que tiene otra naturaleza para ofrecer, así que sin dudas que está bueno.
2: Digamos.
1: Sí. Sin duda es que está bueno. Habría que hacer la prueba, la recorrida, como dijo justamente Lionel, de que lo hicieron y en un día lo hacen. Pero bueno, habría que ver qué tan apurados están los turistas para hacer esa recorrida.
2: ¿Esto ya ha pensado, Luciano, para ahora que viene el receso invernal, ¿no?
1: Sin duda.
2: Que se aproxima ahí un importante movimiento, se
1: claro,
2: espera.
1: Claro, totalmente. Y vamos a escuchar lo que decía Florencia Banacor, la directora de Turismo de Apóstoles.
3: Hacerle llegar mi saludo de parte de la señora intendente María Eugenia Zafrán, que bueno, estuvimos con ella reunidos, la verdad que está muy contenta con esta unión, con este proyecto que venimos trabajando. Mis compañeros han hablado mucho, no tengo más mucho más para sumar. Por ahí sí concuerdo que si bien cada uno de los municipios venía trabajando activamente bueno, en lo que es té, yerba mate, vimos la necesidad de vincularnos y empezar a traccionar los tres justamente para lograr esto, ¿no? Este vínculo que estamos teniendo con el buró, con la gente de las agencias de viajes, que por ahí nos estaba costando un poquito más canalizar. Así que bueno, celebro estos encuentros, agradecerles por estar potenciando esto. Desde Apóstoles estamos contentos de poder aportar desde la yerba. Hay muchas pequeñas empresas o empresas familiares que se sumaron y que abren las puertas para visitar, abren las puertas para el turismo estudiantil, para el turista en general que lleva Apóstoles. Tuvimos la suerte de que se haga un mundial de yerba mate hace muy poquito, y la verdad que eso al municipio le generó grandes repercusiones. Muchas marcas apostoleñas y misioneras también fueron ganadoras de grandes premios, así que creemos que es el momento propicio para hacer el lanzamiento de este producto y que ojalá perdure en el tiempo, ¿no?
1: Lo que mencionaba la directora de Turismo de Apóstoles, la verdad que muy interesante esta propuesta, se acerca ya el mes de julio, y también decía allí, ojalá que esto perdure en el tiempo, que sea continuo, que el turista que llegue a Posadas, que llegue a Iguazú y que se entere que tiene esta recorrida como para hacer otros circuitos en la provincia de Misiones, sin duda que está bueno. Infusión, café, yerba mate y té, una recorrida de sabores en la provincia de Misiones.
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5: Un aplauso muy fuerte para el señor Emmanuel Orvilliers.

0: gracias.
1: ¡Eva! 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

0: Bueno, y esta noche es San Juan.
1: San Juan dice que sí.
0: Esta noche es San Juan. Sí.
1: San Juan así dice que sí o que no.
0: Claro, que sí o que no. Y eso leía hoy, digo, bueno, ya que se perdió
1: otra
0: totalmente.
1: Época, ¿no? De hincar
0: claro.
1: el cuchillo en la, no sé si la banana, en la planta banano, de banana.
0: Sí. Claro, de esa, de toda esa, ¿cómo se dirían? Como, no sé.
1: No es ritual, pero.
0: Sí, pero digamos, casi, sí. casi como ritual, ¿no? De San Juan. Bueno, hoy es.
1: Pruebas, no sé.
0: La, y leía esas pruebas, bueno, eso que se hacía antes, ¿no? Digo, ¿cómo se perdió? Pero de todas maneras hay todavía lugares donde se realizan el tema del pase de el paso de las brasas, digamos, como así también lo que nos contaba el otro día Paula. Y hoy leía también que el fuego tiene que ver con esto de por allí quemar todo lo negativo que del año.
2: Samu.
0: Exacto, ahí está Samu, hoy hacemos hoguera.
2: Aproveche hoy.
1: ¿Alguna fiesta de San Juan hoy?
2: Claro,
0: o hacete una hoguerita, un fogón.
2: Claro.
0: Quemar lo negativo, ahí podés escribir un papel, tú, y ahí sí. se viene la energía. Vieron que el fuego, si vos mirás al fuego, las llamas es como que te dan un constante cambio, y eso es la vida, el cambiar de energía. El cambio de energía. Así que bueno, una tradición que se sigue mucho todavía en algunas regiones, ¿no? En Paraguay, Brasil, acá en nuestra. Acá de hecho en esta noche hay en Campo Viera, que creo que no sé si les pasó a ustedes también, creo que se compartía en
1: la
0: el grupo del círculo allí o lo pasaba el concejal Aníbal Ramírez de lo que va a ser la fiesta de San Juan después de la misa en Campo Viera, ahí en un SIC, en uno de los centros integradores comunitarios. Pero bueno, hay muchos de San Juan porque hoy es la noche de San Juan.
2: Bien, ¿usted alguna vez hizo la prueba del banano o alguno
0: no,
2: de esos?
0: No, vos sabés que no.
2: No, yo tampoco, pero yo no tengo hacerlo ahora.
1: Sí, iba a la fiesta de San Juan en la parroquia de Cristo Rey, a ver el cruce de brasas y todo eso.
0: Sí. Pero bueno, dice que tenés que poner la hoja del cuchillo todo en el coso, ¿cómo se llama? En la planta de banana. Y creo que podés hacerlo a las 12 del mediodía, a las 12 de la noche. Y al otro día, pasado 12 horas, tenés que sacar y ahí aparece...
1: El nombre
0: o la inicial de quien te dará amor eternamente.
2: Y nunca probó.
1: No. Por las dudas.
0: Vos decís que tendría que haber probado.
2: No sé, yo no.
0: Después hay otro con las velas.
1: Ahora ya ni hay plantas de banana.
0: Sí, ya no tenemos.
2: Ay,
0: acá.
2: Sí.
1: No, antes
2: tenés
1: había que en el fondo del afuera. Terreno sí. una planta de banana.
2: Yo
1: y
2: tengo
1: ahora,
2: en casa. Yo tengo en casa.
1: Mira.
0: Sí. Vamos todos a hacer la prueba ahora en un rato a tu casa.
2: Vaya,
0: dejamos los cuchillos allá. ¡Shuk!
2: Sí, vaya. Estaba una tormenta, tumbó el cacho que tenía, tremendo, y llevó a dar, eso es un regalo de mi hermano de Cóndor que también planta y me dio una planta y me dio una planta limón también que está creciendo.
1: Qué bueno.
2: Así que
0: o sea que tenés como una casa quinta vos.
2: Casi
0: una
2: sí, porque tengo mamón quinta. También.
0: Mira,
2: tengo mamón, ¿ves? Tengo
0: ya
2: orégano,
0: está.
2: Tengo un par de. Sí. Es que lo que pasa es que donde hay patio tenés que tirar algo para que crezca.
1: Algo, claro. Bueno, sí. Les vamos a recordar esto que es interesante porque la Junta de Estudios Históricos sigue con su ciclo de charlas y esta semana, este mes, porque es el último jueves del mes que se desarrolla, no es el tercero, ¿no? El tercero no es el último.
2: No, es el último, es el último.
1: ¿Es el último?
2: El último jueves del mes, claro, la semana que viene ya estamos a fin de mes.
1: Bueno, la charla es sobre Pregón Misionero. 60 años escribiendo la historia de Oberá. La va a presentar Carlos Gil Navarro, disertante del encuentro. La charla es gratuita a las 20 horas en Casa del Bicentenario con esta historia tan rica que contiene en sí el pregón misionero y todo lo que ha podido recolectar en estos 60 años de la historia de Oberá, que es un patrimonio también poder tener ese registro tan lindo. Así que la propuesta es a los que quieran compartir y escuchar un poco también de lo que ha sido Pregón Misionero y lo que sigue sosteniendo como medio en nuestra ciudad, el jueves a las 20 horas la charla coordinada por la Junta de Estudios Históricos de Oberá.
2: ¿Cuántos pasaron por Pregón Misionero, no? ¿Cuántos colegas periodistas pasaron por Pregón Misionero?
1: Y en 60 fueron muchos. Años, ¿no?
0: ¿Y cuánta historia tiene?
2: ¿Tiene historia?
0: Hoy, si vos querés buscar hechos de hace...
1: El único
0: medio que o donde podés encontrar, digamos, testimonios o
2: y aparte calculo que tendrán en papel, digamos, vos encontrás ahí.
0: Por eso, porque, en papel.
2: Claro, sí. Porque sí, ni siquiera el digital se puede tener tanto registro todavía.
1: No hay manera.
0: Pero y todo esto lo encontrás en la biblioteca, hablando
1: en la biblioteca Sarmiento también tiene una hemeroteca que, bueno, no tiene tantos años como Pregón, digamos. El Pregón le gana, incluso, pero sí, los últimos casi 30 años hay un registro también, de todo lo que hay de diarios de tirada provincial en la biblioteca. Aparte de poder ir a leer el libro, el diario. Todo, cada día, también, por supuesto, el Pregón Misionero. Algunos diarios que hoy ya no circulan, también están todos. Y bueno, hay que tomarse el tiempo, pero si vos decís, quiero saber sobre, no sé, algún evento que ocurrió en el año mayo de 2000, tenés una carpeta armada con todo lo que pasó en el mes de mayo de ese año, y ahí podés buscar, digamos, está seleccionado por mes y por año para buscar.
0: Bueno, cambiando de tema, mañana vieron que es el cumple de Messi.
1: Ajá. Ah, sí, vamos.
0: Entonces hay una movida, no sé si les llegó a ustedes.
2: De Telefe.
0: De cantar
2: el
0: todo.
2: Cumpleaños feliz.
0: Exacto, pero bueno, se han sumado otros medios, no sé si surgió de Telefe o de quién, pero bueno, se han sumado un montón y está circulando por redes sociales y todo. Mañana a las 10 de la mañana, estés. Cantar el cumpleaños feliz, por ahí lo hacen, organizarse en grupo. No, porque justo se están desarrollando los interescolares. Y me decía la profe Marcela Recal, de la directora de deportes, que mañana a las 10 de la mañana van a parar todo para cantar el cumpleaños feliz a Messi. Bueno, lo que se va a repetir a las 10 de la noche, y la idea es después, bueno, enviarle todo, ¿no? Que le llegue de alguna manera, que imagino que van a ser miles, imagínate, de grabaciones. Porque la idea es que se graben y, bueno, suban a las redes.
1: Van a bloquear las redes con los saludos.
2: Sí, porque ayer vi justamente el noticiero donde lanzaban esto, que a las 10 de la mañana y a las 10 de la noche podían llegar a cantar feliz cumpleaños, y que pongan el hashtag feliz cumple Messi, algo así era, y que ellos ahí iban a ver y iban a reproducir en el noticiero todo el saludo para Lionel.
0: Van a estar con una semana de noticiero, más o menos, porque hoy escuchaba en Mitre, escuchaba Continental, todos, que, bueno, sí, que mañana ya estaban organizando a las 10 de la mañana el parar el grupo.
2: Ahora, hoy le decía a Yambis, a la mañana cuando me encontraba con él, digo, qué lindo que es ser argentino. Nosotros no elegimos, hay gente que sí elige ser argentino. Hubieron inmigrantes que eligieron ser argentinos. Nosotros, yo nací acá, digamos, ¿no? Tuve la suerte de nacer acá. Digo, pero qué lindo, porque nosotros lo tuvimos a Favaloro, ¿sí? Nosotros lo tuvimos a San Martín, a Belgrano, a gente que luchó por nuestra independencia, y a nivel deportivo lo tuvimos a Fangio, que fue importante en la Fórmula 1, gente en el tenis, lo tuvimos a Maradona, o hoy tenemos a Messi, que rompe el récord de los mundiales. O sea, sí, la verdad que no nos podemos
1: hay
2: quejar
1: talento.
2: No nos podemos quejar hay nosotros una, de ser argentinos.
0: ¿Sí se escucharon una de las canciones que está circulando, que creo que lo hizo un chico de Córdoba? Yo escuché justo cuando lo entrevistaban y él estaba repartiendo el escrito de la canción, de la letra, digamos, porque bueno, y contó cómo lo había hecho. Esto fue previo al primer partido de Argentina, no recuerdo dónde, lo voy a buscar. Y a hoy por hoy lo estoy escuchando, y que dice justamente el privilegio de ser argentino, hace mención a eso, le pide a Favaloro, dame fortaleza, no sé, una, pero está
2: que
0: muy buena.
2: Que le cuide
0: buena.
2: El corazón, claro.
1: Claro,
0: sí, muy buena, está muy buena la canción, y vi que como que lo están adoptando en este mundial.
2: Claro, sin dudas, pero no es por, digo, vuelvo a insistir, hay gente que elige venir y ser argentinos, pero nosotros por ahí tenemos la suerte.
0: Claro.
2: Y estos futbolistas, porque mexicanos, por ejemplo, dicen, ¿por qué no nos dan a nosotros un poco? Esto se lleva en los genes, me parece, ¿no? Porque vos ves otros países que tienen muy buen fútbol, pero por ahí hay que ver en la próxima generación, si estos otros países como Brasil tengan sus superestrellas.
1: Es claro. Fácil.
2: No, sí, bueno, pero Brasil tiene lo suyo a nivel deportivo también, ¿viste? Tiene grandes talentos, pero obviamente, gente que rompió récord todavía, así como Messi.
1: Y son momentos.
2: Son momentos, claro, también. Y hay que disfrutarlo, sin dudas. Hoy hay que ir, mirar el partido y disfrutarlo. No dormirse frente a la tele, por favor.
1: No, eso no. Por favor.
2: Costó la siesta, te digo, ¿eh? Pero bueno.
0: El sacrificio. Claro, porque tomamos alito, ¿eh? Digo.
2: No, es que no sé, comés café, claro, no, esa hora después recién de terminar de almorzar.
0: Comés agua. No, porque vos sos de la siesta.
2: Yo soy de la siesta, pero eso a mí me costó. A mí me costó.
0: Yo que no duermo siesta.
1: Ah, sí, matecito. Che,
0: vamos,
1: bueno,
0: vamos, que son las 7.
1: Vamos a quedar verdes de mate, bueno, no, bueno.
2: Ah, muy bien.
1: Ay, no.
0: Está mantenga bien. La cábala, Cami, por favor.
1: No me pueden mirar los partidos.
2: Claro, será hasta mañana. Chau, chau.
0: Chau.
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3: 19.
4: Un minuto.
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2: 19:31 minutos.

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3: Es la hora 20.
4: 3 minutos.
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3: Es la hora 20:31 minutos.

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